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0: los pequeños aventureros que van a demostrar su talento. Me puedes cantar, me puedes hacer una adivinanza.
1: Preparados que esto ya va a comenzar.
0: Oh, cantarme un chiste, lo que tú quieras. 91-081-99-92. La línea habilitada a esta hora de la mañana, 8:10. Hola, buenos días, con quien tengo el gusto, príncipe o princesa al aire.
2: Princesa.
0: Hola, princesa. ¿Cómo te llamas?
2: Me llamo Génesis.
0: Hola, Génesis, ¿qué tal? ¿Qué tal, Génesis? ¿Qué tal el colegio?
2: Bien.
0: Bien, eso. ¿Estás lista para hoy, miércoles de talento? ¿Qué me traes?
2: Sí. Una canción.
0: Una canción. Vale, vamos. Dale, cante.
2: La mariposita está en la cocina haciendo chocolate para la Marina. 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
0: Ya. ¿Se fue? ¡Eso! ¡Bravo, Génesis! ¡Estás muy bonito! Dime, Génesis, los saludos para el día de hoy.
2: Para mi mamá, para mi papá, que trabaja en un camión, para mis hermanos, que quieren mucho. Y también un saludo para mí.
0: ¡Eso! La canción para hoy que quieres escuchar, mi estimada Génesis.
2: La mariposita.
0: ¿Cuál?
2: La mariposita.

0: Mariposita.
1: Mariposita, vamos a buscarla rápido. Mariposita, Ita. Mariposita, Val. Será esto, me imaginas que será esta canción. Que venga. Génesis, una pregunta rápida: ¿pizza o hamburguesa?
0: Hamburguesa. Sí.
1: ¿Playa o montaña?
0: Playa,
1: eso. ¿Robó o dinosaurio?
0: Dinosaurio.
1: ¿Chocolate o chuches?
0: Chocolate.
1: ¿Volar o nadar bajo el agua?
0: Abajo del agua.
1: Ay, ¿perro o gato?
0: Gato.
1: ¡Gato, eso! Muy bien, mi Génesis. Nos vamos despidiendo con el siguiente. Este mensaje: soy una pequeña aventurera y soy muy talentosa.
0: A la cuenta. Muy talentosa.
1: Eso, Génesis. Muchas gracias por llamar. Te espero mañana, ¿vale?
0: Vale.
1: Chao, chao. Venga, cuídate.
2: Que venga la alegría. Que venga la diversión.
1: Hola, buenos días. ¿Con quién tengo el gusto? ¿Príncipe o princesa al aire?
3: ¡Príncipe!
1: Hola, príncipe, ¿qué tal? ¿Cómo te llamas?
3: Adivinador.
1: ¡Don Lucas!
3: ¡Sí!
1: Ya me quisiste engañar, ¿eh? Pero ya ves, ya te dije quién eras. ¿Qué tal, Luquitas? ¿Qué tal el colegio ayer? Cuéntame.
3: Bien,
1: aprendiste mucho, ¿no?
3: Sí.
1: Eso. Hoy, miércoles de talento, ¿qué me traes, Lucas?
3: Una canción.
1: Vamos ahí con la canción.
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1: ¡Bravo! ¡Wow! Muy bien, Lucas. Los saludos para hoy.
3: Para mi papá, para mi mamá, para mi hermano Matías, para Fer, para mi abuela, para Ramoncito, para ti,

0: Vamos con la canción ahora.
1: Para mí la canción de Six Seven.
0: ¿Ya?
1: Y para mi hermano Matías, La Vaca Lola.
0: La Vaca Lola, vale, vamos a buscar Six.
1: De Cow Moo.
0: Six, Six, Six, Six. Aquí está Six Seven. Esta canción me gusta mucho ahora. Es canción nueva, ¿no? Six Seven. Me parece. ¿A que sí?
2: Venga, que venga, que venga.
0: Lucas, te tengo una pregunta rapidita. ¿Pizzas o hamburguesa?
1: ¿Eh?
0: ¿Pizzas o hamburguesa?
1: Hamburguesa.
0: ¿Playa o montaña?
1: ¿Qué?
0: ¿Playa o montaña?
1: Playa.
0: ¿Robot o dinosaurio?
1: Dinosaurio.
0: ¿Chocolate o chuches?
1: Chuches.
0: ¿Volar? Okay. ¿Volar?
1: Okay. Es más que el chocolate, las chuches.
0: Ah, eso sí. ¿Volar o nadar bajo el agua?
1: Volar.
0: ¿Dormir mucho o jugar mucho?
1: Dormir mucho.
0: ¿Perro o gato?
1: Perro.
0: Y lo más importante, ¿TikTok o dibujos animados?
1: Dibujos animados.
0: ¡Eso! ¡Bien!
2: Venga, venga la vida.
0: Muy bien, Luquito, vamos despidiendo con la siguiente frase. Soy un pequeño aventurero muy talentoso. A la cuenta de dos, uno, ahora.
1: Un pequeño aventurero muy talentoso.
0: ¡Eso! Te espero mañana, jueves, líder aventurero, ¿vale? Chao, Luquita. Chao, familia. Cuídense.
2: Ahora todos vamos a aplaudir. Con la orquesta todos a saltar.
0: Así es, 8:16, 91-081-99-92. La línea está habilitada. A ver, ¿por qué no me suena? Déjeme ver, a ver qué ha pasado acá, allá. Está por aquí el teléfono, listo. Ya estamos con la línea habilitada ahora.
2: Este día espectacular. Este día espectacular.
0: Me puedes llamar, me puedes enviar audios al 610-660-115. Para los audios, para los mensajes de audios, y no me puedes llamar.

0: con audios que nos llegan a esa hora. Hola, buenos días.
1: Soy Jamie. ¿Qué le dice un ganso al otro ganso?
0: ¿Qué le
1: dice? Venganza. Una canción. Quiero una canción de Shakira.
0: Ajá.
1: La nueva.
0: Ah, ya.
1: Del mundial.
0: Del mundial. Claro que sí. Ahora mismo lo busco. Vamos, señores. 8:18. Chiquillos, para los chiquillos que están desayunando a esta hora, un buen provecho. Tienen que comer todo. Todo lo que les sirve mamá y papá.
2: Es que saltar, sí. Un gran día será.
0: Tienen que comer pues, todas las tostadas con tomate. ¡Ay, qué rico!
3: ¡Comenzamos!
0: Ya me hizo hambre.
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0: Para Ova, ¿qué tal? ¿Lista?
3: ¿Listo?
0: Para el colegio.
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0: Lucas y Matías más rumbo al colegio. ¡Ay, con la familia! Antonella, hola, Daniel, Víctor Flores. Don Víctor Flores está listo.
3: Las mañanas.
0: Para Laia, no. Para David, que está rumbo al colegio. Para la pequeña aventurera Génesis.

0: vamos dando ánimos en esta mañana. Todos los pequeños aventureros listos para el cole hoy miércoles, mitad de semana. Vamos con más audios por acá. Vamos a ver qué nos dicen. Hola, hola, hola, hola, hola.
1: Buenos días, aventureros, buenos días, señor Charlie, buenos días para mis niños que van directos al cole, Laila Rita, María Miguel, y señor Charlie, si se puede complacer un temita, por favor, de ese. El cielo resplandece y alrededor, alrededor de va, Dabo Bolseta, como siempre, saludos.
0: Listo, estimado, oigan, los amigos de Zaragoza también, buenos

Hoy miércoles de talento, todos los pequeños van a demostrar su talento cantando una canción, diciéndome una adivinanza o contándome un chiste, lo que tú quieras.

0: Buenos días a toda la radio Guachiri. Soy Michelle. Saludos a mis pequeños Tyler, Marcus y Sarita, que están de camino al cole. Que tengan un buen día y les quiero mucho. ¿Me puedes poner la canción de Steve Seven? Gracias.
1: Así es. Oiga, para Marcus. Marcus y Tyler.

0: ¿Quién tengo el gusto? ¿Príncipe o princesa al aire?
1: ¡Príncipe!
0: ¡Hola, príncipe! ¿Cómo te llamas?
1: ¡Tyler!
0: ¡Hola, Tyler! ¿Y Marcus?
1: No quiere.
0: No quiere. ¡Oh, qué penita! Pero bueno, Tyler, hoy miércoles de talento, ¿qué nos traes?
1: Una adivinanza.
0: ¡Una adivinanza! ¡Dale!
1: Y lo es. Y no me lo adivinas ni
0: en
1: un
0: mes.
1: ¿Qué es?
0: A ver, y lo es. Si no me adivinas, ¿qué más será? Tyler, ¿me lo puedes repetir nuevamente? A ver, repítemelo.
1: Y no me lo adivinas ni en un mes. ¿Qué es?
0: ¿Es el hilo?
1: Sí.
0: ¡Muy bien, Tyler! Oigan, los saludos, ¿para quién el día de hoy?
1: Para mi papá.

0: para Bombón y
1: Fifú
0: y para
1: Maritza. ¡Eso! ¿La canción que quieres escuchar el día de hoy?
0: La de No va tirado.
1: ¡Ok! Oiga, don Tyler.
0: ¿Qué?
1: Por acá tengo unas preguntas rapiditas para que me digas. ¿Pizza o hamburguesa?
0: Pizza.
1: Eso, ¿playa o montaña?
0: Playa.
1: ¿Chocolate o chuches?
0: Chuches.
1: ¿Volar o nadar bajo el agua?
0: ¿Qué?
1: ¿Volar o nadar bajo, bajo del agua?
0: Volar.
1: ¿Dormir mucho o jugar mucho?
0: Jugar mucho.
1: ¿Perro o gato?
0: Perro.
1: ¿TikTok o dibujos animados?
0: ¿Qué?
1: ¿TikTok o dibujos animados?
0: Dibujos animados.
1: ¡Eso! Muy bien, Tyler. Nos vamos despidiendo con la siguiente frase. Soy un pequeño aventurero muy talentoso. A la cuenta de 2, 1, ahora.
0: Soy un pequeño aventurero muy talentoso.
1: ¡Eso! Te espero mañana, ¿vale?
0: Vale.
1: Chao, chao, Tyler. Chao, familia.
0: Adiós.
1: Así estamos, 8:27 minutos. Vamos con los últimos mensajes ya. Que vamos a complacer las canciones a esa hora de la mañana. Vamos a ver qué nos dice. Hola, hola, buenos días.
2: Un saludo a mi mamá, a mi papá, que les quiero mucho. Son los mejores papás del mundo. Para mis hermanos, que les quiero mucho. Para mis tíos y tías, para mis primos y primas, para mis abuelos, para ti, para Mayrita, para Jocelyn.
1: Gracias.
2: Y para Bombón Bichifú, para la vaca Teresa, para Barcelona y para toda la radio Cochiri. Que todos los días me escuchando la Cochiri con mi mamá. Quiero la canción dorada. Y hoy voy a cantar canción un poquito.
1: Dale.
2: Estará muy sola, lo sé, sin despertar en mi lugar. Y soy una pequeña aventurera muy talentosa.
1: ¡Eso! Muchas gracias, Oma.

0: 8:36, chiquillos, nos vamos rápido al colegio. Vamos rápido al cole, no nos da más tiempo. No nos da más tiempo para más canciones, pero bueno. Estaremos con más.
1: Lo Pánfilo, ya vas a empezar.
0: Muchas gracias a todos los pequeños aventureros que han llamado el día de hoy, miércoles de talento. Y recuerda que el mañana jueves estaremos con Líder Aventurero.
1: Un ratito te...
0: Tienes que ayudar en casa y luego contárnos a nosotros, contarme a mí.
1: Es puro.
0: ¿Qué es lo que has hecho?
1: Vamos a
0: ¿A quién has ayudado, vale?
1: Es en gramática.
0: ¡Nos vamos!
1: Vamos a jugar el...
0: Ya ha llegado por aquí don Ignacio, don Nachito, para el programa romántico. ¡Nos vamos! ¡Chao, chao! ¡Hasta mañana, chiquillos!

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Buenos días, estamos aquí en este hermoso programa, romántico programa, Recuerdos de una canción. Son las 8:43 de la mañana en este día miércoles, ya estando a mitad de la semana. Estamos escuchando Tranzas de Dime si recuerdas de Tranzas. Y bueno, recordarles que pueden pedir sus canciones o interactuar con nosotros a través del 610-660-115. 610-660-115. Continuamos con más música. A continuación, Recuerdo de aquel tiempo, de Darwin. Tu amor es desolado.

continuamos con esta mañana, con esta hermosa mañana de este día miércoles, a las 8:56 de la mañana. Vamos ahora con unos mensajes de nuestros oyentes. Yolanda nos dice: buenos días, amigo Nachito. Por favor, un tema del recuerdo Sin Remedio de Camilo VI. Con mucho gusto. Muchas gracias. Te saluda, como siempre, la romántica de la mejor radio de Madrid, Ecuashiri. Muchas felicidades por el programa de parte de Yolanda, desde Entrevistas Full Sintonía. Desde Entrevías Full Sintonía. Muchísimas gracias, Yolanda. Hasta que se me ríe el Charlie. Buenos días, Nachito y Charlie. Me puede complacer con la canción de Roberto Carlos, Camionero. Que tengan un espléndido día. Tú también, muchísimas gracias. Y continuamos con esta romántica mañana con un tema del tema de Sin Remedio de Camilo VI.

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0: Son las 9:31 y estamos ya despidiendo este romántico programa llamado Recuerdos de una canción, con la canción La maldita primavera de Yuri. Bueno, vamos con unos mensajes de... Sí, terminamos ya con este programa. Y antes de eso, pues, despedir leyendo unos mensajes de nuestros oyentes. Por aquí José Pardo nos dice... buenos días y feliz juernes, mi estimado Charlie Flow, Nacho Lee y Piolín DJ. El Piolín aún no llega. Tremendo programa de recuerdos de una canción. Muchísimas gracias. Estamos miércoles, ¿cierto? No es juernes, es miércoles. Buenos días, Charlie. Saludos y escuchando el reventón de la mañana. A eso vamos ahora. Recuerdos de una canción, sí. Por aquí nos dicen, buenos días, tengan un lindo día, un saludo desde San Cristóbal. Porfa, me podrían complacer con el tema de Juan Gabriel, canción para no olvidar. Muchas gracias. Ya sonó. Muchísimas gracias. Y bueno, con esto despedimos ya el programa de Recuerdos de una canción. Nos vemos mañana a la misma hora, de 8:30 a 9:30. 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

0: Así es, señores, las 9:45 minutos. Estamos por acá, listos.
1: Listos, exactamente.
0: ¿Qué tal, Nachito? ¡Buenos días!
1: Todo bien, ya llegando, así como dice nuestro querido amigo Piolín, a este ombliguito de la semana. Ya es miércoles, casi jueves, casi viernes. Y pues eso, siempre con mucho ánimo, siempre con mucho ánimo de estar aquí con toda la familia Kwashiri.
0: Ajá. Así, señores, hoy miércoles tenemos un programa súper especial.
1: Sí, viene Samantha, tarotista colombiana, nuestra estrella.
0: A partir de las 10 de la mañana.
1: Exactamente.
0: Llega a los estudios de la radio nuestra guía espiritual, nuestra estrella de la radio. Samantha, tarotista colombiana.
1: Exactamente, mi querido Charlie. Ahorita estamos a la espera de Samantha.
0: Claro que sí, señores.
1: Exactamente.
0: 9:46 minutos. Para todos los oyentes que escuchan la 103.7, buenos días, good morning.
1: Buenos días.
0: Arrancamos.

0: acuerdas cuando le hacía ese paso prohibido? ¿Qué? Oiga, señor, sí. vamos con los mensajes de audio por acá.
1: Vamos con los mensajes.
2: Muy buenos días, equipo de Cuachiles.
0: Hola.
2: La música buenísima. Con esa música, las ganas de bailar, de seguir haciendo rápido el quehacer aquí en el trabajo. Nos dan más ánimo y todo eso, y al ritmo de la música vamos trabajando. Gracias, sigan adelante, felicidades, un buen día.
1: Muchísimas gracias.
0: Muchas gracias, Lourdes, por acá.
3: Muy buenos días, Charlie, Nachito.
1: Hey, buenos
3: días. Tengan un bonito día. Denle un toque a Piolín, creo que se me ha dormido. Cada día más tarde.
1: Se nos ha pegado a la sábana el Piolín.
0: No, el compañero llega.

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0: Son las 10 de la mañana con 13 minutos. Ya estamos por acá listos para recibir a nuestra guía espiritual, a la estrella de la radio. Sammy, buenos días, ¿qué tal?
1: Buenos días, ¿qué tienen? Que los veo como sonrientes, como... ¿Qué están entre ustedes pensando, haciendo? Ya.
2: Buenos días, Sammy, buenos días, compañeros, buenos días.
3: Buenos días, buenos días.
2: Ya es miércoles.
1: Lo mismo de la semana. Como yo digo,
3: miércoles, casi jueves, casi viernes.
1: Casi, pero casi.
2: Estábamos contentos porque por acá decían que el viernes es feriado, no vamos a trabajar, decían los
3: chicos. Claro,
1: no,
3: sí,
1: no. Olvídese.
2: Y esa alegría nos dio.
1: Si era Semana Santa, olvídese. Esa es a quien más vino más. Olvídese. Si yo voy a trabajar, dígame a ver.
2: Ya nos cambió la cara. Ya toda la alegría se fue.
1: ¿Qué tal, Caucho?
3: Se cancela la fiesta.
1: Pues no.
0: La jefa va a trabajar el viernes, ojo, ¿eh?
1: Exacto, voy a venir a la radio. Así es de que.
0: ¿Y eso que la oficina tiene aquí? Aquí en Madrid.
1: Exacto. Eso que la oficina está en Madrid. Pero vamos a trabajar. Claro, Cacho.
3: Hay que ser trabajador.
1: Mire, chiquitín este. Hay que ser trabajador. En un año lo veré. No quiero trabajar más. Háganle a ver.
0: Así es, solamente nomás la oficina que pertenece a la radio queda afuera. O sea, nos toca trabajar.
1: Y no admito papelitos de que estoy enfermo, que me mandaron unas pastillitas,
2: San Isidro. Los que vivimos fuera de Madrid a 2 horas.
1: Eso ya es un problema. Llega a la oficina, punto.
3: Yo por suerte no estoy tan lejos. Yo llego.
1: Charlie está aquí a 3 minutos también, ¿no?
0: A 3, a 1 hora estoy.
3: Yo también estoy 1 hora.
2: Bueno, así estamos empezando, señoras y señores, esta mañana. Así marcamos ya las 10:15 minutos.
1: ¿Qué tal eso que me esperan que el viernes no vienen?
0: Oiga, Sammy, por acá le tengo una sorpresa que nos enviaron.
3: A ver
0: cómo sale. Ay. Es de una paciente suya, imagínese.
1: ¿Qué? ¿Y por qué eso?
0: Agradeciendo
1: es que tú a mí me...
0: por el pack del éxito.
1: Yo...

0: por acá nos puso, por favor, me le pone. Le digo, vale.
1: Vale, vale.
2: ¿Y quién la mandó? A las.
0: Nos mandó Patricia. Buena. Patricia Martínez. Que compró el pack del éxito de Samantha, tarotista colombiana. Y nos cuenta que a las pocas semanas empezó a notar cambios positivos en su negocio. Muchas gracias por una energía maravillosa que lleva el pack.
2: Pero sí, toqué bien, pero negocio. La música, esta potranca seré yo, seré la patrona.
0: La patrona. Así es, la patrona, señores.
2: Pero sabe que vivimos contentos. Súbale, súbale.

0: se pone a bailar es porque le gustó la canción.
1: Claro.
0: Le llegó la canción, le llegó la canción.
2: Bueno, pero eso tiene que ser que le sirvió mucho, pero ahí le sacaría corriendo a la potranca.
1: Seguramente.
3: Aquí yo soy la patrona, las demás que me hagan fila.
0: Ay, ay, ay.
2: Pero es como despecho, ¿no?
1: Sí, un poquito. Sí, medio despechona la canción.

0: Muchas gracias.
1: Por aquí otra persona
0: que me la mandó. No sé qué tiene que ver, pero bueno, yo la recibo y me gusta ver.
2: Eso será es. Porque usted es la patrona.
1: Por aquí otra persona que ha recibido el pack dice: gracias a mí, porque gracias al pack del éxito, mi marido ha regresado.
0: Me voy a quedar sin tratamiento porque, bueno, con que le sirva. Y esta mañana también me llamaron a mi teléfono que algo, no sé, me dijeron que han llamado también y les habían dicho ustedes algo de que si con la... Pero dejé ahí la canción, que me emocionó.
1: Ay, ¿por qué le quita la canción, Charlie?

0: sí, Margarita Sánchez Díaz y María Teresa Quesada.
1: A ver, María Teresa y Margarita ya fueron entregados los packs que se ganaron el Día de la Madre.
0: Sí. Exactamente.
1: Lo voy a decir de verdad, que creo que llegaron a un sitio donde realidad verdaderamente lo necesitaban, especialmente en una. No voy a decir quién es, pero lo necesitaba y lo necesita y... Primeramente Dios, ya anoche le pedí muchísimo, muchísimo a José Gregorio que me ayudara con ella, porque Dios sabrá por qué le llegó ese que a ella, pero de verdad que lo necesitaba y se fue feliz, lloró, bueno, todo lo que quieran, que porque se lo ganó, que porque se lo di, no, nosotros lo rifamos al azar, yo ni sabía quién era ella.
0: Aquí en Radio Cuachiri sí, se no, cumple siempre.
1: Fue muy claro, ¿no? Sí, y sí, sí. Gracias a Dios le llegó y llegó a muy buenas manos porque de verdad que lo necesitaban, especialmente la última de las dos que fueron. Están muy agradecidas y les hice el baño. Entonces anoche hablando con José Gregorio, que hay mucha gente que lo está pidiendo, me dice que porque no hago antes del verano, para que puedan tener un verano delicioso, muy bueno, porque eso. Yo no sabía que ya el 15 de enero empieza el 15 de junio empieza el verano, ¿no?
0: Sí.
1: Pues madre, justo. Y se acaba este año, el verano, papá, y se acaba este año, no va en bajada. Sí. Entonces, que hagamos una entrega grande, porque hay muchísima gente que lo quiere, pero también están preguntando en la oficina que sea, yo, cuando van a recibirlo les hago el baño, pues no. Pero si hacemos una entrega masiva, les hago el baño. Eso ya es a raíz de lo que vi ayer y viví. Y vi con la que le entregué el último pack ayer que me movió hasta el hígado, el corazón y los riñones. Entonces, así mucha gente lo pueda comprar y lo necesite y le sirva, no solo por amor, sino por todo, por trabajo, por jefas que las tratan muy mal, porque hay gente que me cuenta unas historias, como también hay gente que me cuenta unas cosas de unas jefas preciosas que las quieren, les ayudan, bueno, unas cosas muy buenas. Claro que malas hay más poquitas que las buenas, pero lo poquito, una manchita encima de una chaqueta blanca, acabó la chaqueta.
0: Es
1: Entonces,
0: verdad.
1: Me están entendiendo la comparación, ¿no? Se ve más lo malo que lo bueno, pero las poquitas que les ha tocado sufrir lo malo acá son muchas. Bueno, no sé si muy muchas o muy poquitas, pero de verdad que sí lo pasan mal. Entonces vamos a hacer una entrega masiva de los velones. Vamos a buscar, busquemos la fecha aquí hoy porque no, ni lo he pensado, fue a raíz de todo esto.
0: Bueno, mi querida Sammy, tenemos una comunicación. Buenos días, Ecuachiri, ¿con quién tengo el gusto?
2: Buenos días, soy Margarita, soy la primera ganadora que voy a llamar para agradecer a Sammy. Por la entrega que me dio ayer.
3: Soy Margarita, soy la primera ganadora.
0: Muchísimas gracias por agradecer. ¿Qué dice Sammy?
3: Por la entrega que me dio ayer.
1: Soy Margarita, soy la. A ver, Margarita.
4: Margarita, bájale un poquito el volumen.
0: Bájale un poco el volumen a la radio, por favor, porque si no, se nos pone en bucle.
4: Si nos baja un poquito el receptor suyo. Muchas gracias. Vale. Muchas gracias.
0: Muchísimas gracias.
2: Disculpa. Buenos días, Amanda.
1: Buenos días, Margarita, ¿cómo
2: estás? Buenos días, muy bien, muy bien. Estoy, hoy amaneció muy bien, estoy muy agradecida contigo, muy, muy agradecida, porque gracias a ti el regalo que me hiciste ayer fue un regalo maravilloso, todo lo que hiciste conmigo, me entregaste, me hiciste el baño, y de verdad, hoy, pues cuando salí de ahí, salí como renovada, salí con otra vibra, no sé, transformada. De verdad, agradezco a ti, a Dios, que te siga bendiciendo, que te siga dando el don que tienes de ayudar a las personas, porque eres maravillosa, eres un ser maravilloso, que siempre piensas en los demás, y la verdad que todo esto, lo que tú hablas ahí, es verdad. A mí me miraste y me dijiste todo eso, lo que tú me dijiste es todo es verdad.
1: Pero eso ya hace su tiempito, pero como no hace caso, estás como estás, pero vamos a salir adelante, ¿vale?
2: Sí, muchísimas gracias. Yo la verdad que llamo para agradecerte públicamente y que sepan todos que esto es verdad. Es verdad.
1: Tan bella.
2: Porque es verdad, todos los velones, todo muy bonito, maravilloso, de verdad. Y yo agradezco a la radio también, a todos los que trabajan contigo, les doy muchas bendiciones, que Dios os bendiga, os proteja. y que te siga dando ese don, como tú eres una persona pues muy humanitaria, que siempre está viendo por los demás, siempre está pensando en los demás. Y a mí la verdad que me ha sorprendido, ayer me ha sorprendido con, así al mirarme me dijiste todo, me miraste y me dijiste, yo sé que eso es verdad. Todo, vale. Todo lo que me, mirándome nada más, decía, yo salí pues conmovida.
1: Vale, Margarita, muchas gracias. Hazlo al pie de la letra como te mandé. Al pie de la letra. Y dejamos la llorar y la pendejada. ¿Me entendiste?
2: Sí, muchísimas gracias. Vale. Y besitos. También agradezco a mi amiga Yolanda, que ella fue la que llamó y dio mi nombre. Y que ahora me está escuchando porque ella es fiel oyente tuya también.
1: Ni siquiera fue ella la que llamó. Se lo merecía.
2: Muchas bendiciones.
1: Muchas gracias. Muchísimas, ya Yolanda, gracias. También poco
2: eres fiel única. Creer en nosotros. Eres única, ¿vale? Eres única.
1: Vale, gracias, muy formal. Pero lo hace al pie de la letra, igualitico, nada de llanto ni nada de cosas, ¿vale?
2: Vale, vale, muchísimas gracias,
1: vale,
2: Amanda.
1: Preciosa, que estés muy bien.
2: Gracias.
0: Muchísimas gracias por tu comunicación.
5: Sí, es el testimonio y lo bonito y hermoso que es escucharlo de esta manera, en directo, las palabras que son bien agradecidas.
1: Lo que le sale del corazón.
0: Agradecimiento, claro, escuchar eso.
5: Se siente.
1: Ella estuvo, yo no sabía, es que les voy a decir, claro que ya llamó. Ella fue hace unos, yo creo que unos 6 meses, y no era el doble de lo que vi ayer. Pero es que ayer me llegó una persona así. Uy. Y yo lo único que le miraba era los ojos. Le dije, pero tú ya estuviste acá, ¿cierto? Le dijo, sí. Yo le dije que tenías que hacer así. Bueno, se ataca, ahorita lo que quiera. Ya le dije lo que vamos a hacer y le voy a ayudar. Bueno, eso es otra cosa. A raíz de todo esto y que los que llevan los kits los piden y se les manda a los que están fuera del país, como Ecuador, Chile, Perú, están por el mundo entero ya. Les mando el jabón azul para el baño, y se tienen que hacer los baños y hacerlo como yo lo mando, porque así es que sirve. Y hay mucha gente, me dice que están llamando también para decir que les han llamado, ¿qué es lo que dicen?
0: Que nos han llamado, bueno, pues a preguntar si cuando van a ver los velones, Sammy hace los baños.
1: No lo estaba haciendo porque eso es un proceso, pero a raíz de todas estas cosas y que el kit de la prosperidad, Beren está loco, no Beren, que tiene una vida, Beren el cantante, el ecuatoriano, claro. Está muy bien y él siempre está bien, pero está desbordado de trabajo y de todo, tanto que ya les dije que va a trabajar conmigo en Samantha Record. Pero yo sí lo veía callado cuando de pronto ayer me mandó un pasaporte así de grandote diciéndome toda la gente que está con sí, que tiene ya y que están haciendo las canciones y todo, y que la mamá ya se hizo el baño, que está en esto, me dice que necesita unos 3 para que le mande para bañar a todos los cantantes porque vamos a explotar, bueno, y yo de verdad, sí, pues sí, está feliz, y qué así bueno. Muchísima gente que los ha recibido, que les ha llegado mucha paz, mucha alegría y mucha vida a sus hogares y todo. Entonces, viendo esto, he decidido, pero ayuden a pensar para qué día, he decidido hacer una entrega masiva, como cuando se hace la de la sábila, para los velones. Entonces, hacer una cuña de que se va a entregar el kit de la prosperidad, que contiene los 6 velones, contiene jabón para el baño, contiene, hasta para el dolor. Eso me lo dictó José Gregorio es una eminencia. Debajo de los pies, el kit que viene en la, el aceite que viene en el kit de la prosperidad, trae un aceite de romero. Aceite de romero hay en todas partes, no tiene nada de que le echamos de milagro. No, el aceite que yo lo rezo y que yo los arreglo con mis manos. Gracias a Dios, ese es el don que yo tengo. Y les ha servido porque había gente que no podía, no voy a decir, uy, Samantha se volvió Santa Teresa, no, o que estoy haciendo milagros, yo no hago nada. Pero sí, lo que se hace con mucha fuerza, mucha fe y mucha energía. Y a mucha gente le ha quitado el dolor de los pies hasta la cadera, me dicen. Que gente que ha dejado, dice que la muleta, le digo, tú no puedes dejar la muleta, ¿qué tal que te caigas y te rompas la nariz? No, Sammy, mire, y ya camina así toda esta. Y bueno, unas cosas que ni yo misma me las creo, pero no soy yo. Esas oraciones que conllevan, me las ha ayudado a hacer San José Gregorio Hernández y me las ha dictado y me las ha esto. Y anoche cuando le conté, porque quiero que vea a Margarita, porque la verdad está mal. Claro. Una cosa, él me dice, pero esto es tuyo. Le dije, pero esto no. Y se quedó mirándola y la examinó, me dijo, no. la vamos a sacar y la vamos a sacar adelante de esto. Le dije, vale. Entonces yo le dije, vamos a hacer una cosa. Él me dijo, haga una entrega grande y yo lo que sea de médico le puedo ayudar. Y tú haz lo tuyo. Entonces le dije, bueno, pues yo ponerme a hacerles una cantidad de tratamientos sin a consultas y todo eso, pues no. Vamos a hacer una cosa. Vamos a entregar, pero ayuden a pensar un día. Piensen un día que sea, yo creo que viernes, porque el miércoles es el ombligo de la semana, sería el viernes, porque yo le dije a mi marido, le conté esta mañana todo lo que pasó anoche, y me dice, pues hazla, si tú crees que, puede, que debes hacerlo, hazlo. Entonces vamos a hacerlo, pero quiere saber si yo les hago, que si se les va a hacer baño. Sí, si se hace la entrega y la piden para el día de la entrega, sí se va a hacer baño, se hace el baño, se les hace el rezo, no solamente se les entrega el kit y hazlo en tu casa como lo tienes que hacer, no. Ayer se lo entregué, pero cuando la vi dije, no, vete para el baño. Y tocó, y la no tocó, la bañamos, la bandamos bien. Esos abrazos a uno no se le olvidan. No se le olvidan.
5: También una cosa, ¿tiene que ser viernes?
0: Tiene que ser viernes.
1: No, para... no necesariamente, pero puede ser un día. Pero lo que pasa es que, por ejemplo, el lunes, pues, el martes... tengo mucho trabajo. Sería o miércoles o viernes, pero yo creo que el viernes, para que así tengan el sábado. Ellos tienen que limpiar la casa como cuando se va a entregar la sábila. Limpiar, claro, la casa, no tener ropa sucia, no tener ollas viejas, platos rotos, nada. Limpiarla. Uh-huh. Porque es una luz bendita que va a llegar a su casa. Va a llegar unión. Aunque ya han llegado señores o señoras a decirle que usted con sus brujerías ya acá... Pues la persona que lo está pensando, que dicen eso, me da pena decirles, pero eso es un poquito de ignorancia, porque ustedes tienen que ver que los velones tienen los 33 clavos de Cristo. Los velones dan una luz muy grande, maravillosa, como los hemos tenido acá. Es protección sobre el amor, sobre el trabajo, sobre los negocios, sobre los hijos. Muchos chicos dicen, mamá, me presta el velón, porque la vela, le dicen, la vela porque voy a hacer a prepararme para el examen, y pasan el examen porque estudiaron. Y claro, ellos se sienten seguros que porque tenían esa luz de energía, esa luz que los estaba ayudando, que Dios estaba con ellos y que iban a pasar, y han pasado muchos, muchos, muchos exámenes. Uh-huh. Y están felices.
0: Claro, siempre esa fe, esa seguridad que nos da, nos ayuda mucho a poder salir adelante.
1: A echar para adelante. Y exacto, chicos, que yo llego y le digo, me dice Sammy, y lloran y me abrazan, le digo, no, pero no me pongan así, porque entonces no lo vuelvo a hacer, porque la gente me hacen sentir mal, me hacen sentir como, le digo, no, es que eso no es para que su hijo se ponga. Dice, no, es que era un examen que no podía, y estaba repitiendo año. Y lo felicitaron en el colegio. Entonces él se fue y se puso a contar en el colegio que su mamá tenía unas velas unas velas milagrosas, que no sé qué. Entonces empezaron que de qué hablaba el niño. Entonces le preguntaron a la mamá y ella contó y habló de mí, y ahora me llaman que las velas milagrosas. Digo yo, sí, eso se llama un pack del éxito.
0: Un pack del éxito.
1: Pero que es que no consigo trabajo. Muchos han conseguido trabajo, muchas cosas. Yo lo hice de verdad, porque yo trabajo mucho de la mano con José Gregorio y con San Cipriano, bueno, con un poco de espíritus grandes, y me dicen que lo hagamos, y ellos me ayudan a prepararlos, le vamos a hacer esto, le vamos a poner aquello, y se los digo, yo fui la única que he sacado eso, y el mismo José Gregorio me dice, paténtelos. No me voy a ir a pelear con otra persona, porque se le metió... Ellos no saben cómo, si lo aprenden a hacer, pues allá ellos. Pero los velones que están saliendo ahorita de mi oficina, la única que los he hecho soy yo. Y otras copias, esos son copias, pero eso a mí no me interesa y no voy a pelear por eso. Claro, es claro. Que qué voy a patentar, ni que nada. ¿Qué hago? ¿Detrás de todo el mundo quién tiene otro velón? Pues no. Y no se van a vender ni en tiendas, ni en supermercados, ni en la puerta de la iglesia, en ninguna parte. Solamente... los que van a llevar de la oficina mía van a salir. Y están llamando, ¿sabes de dónde están llamando? De México.
0: ¿De México?
1: De México, llamaron de Francia. Bueno, en Francia tengo mis pacientes que me adoran, mis pacientes, pero ya pidieron de México, están de Ecuador. Que si, antier, debía haber traído el papel para mostrarlo. Antier, ¿hoy es qué?
0: Miércoles 13.
1: El viernes se mandaron dos packs para Ecuador. Y nosotros decíamos, no, pero no les van a... Claro que antes ya se han mandado otros. no pusieron problema. Y estaba, dije, bueno, ¿será que nos ponen problema? Y no, ya la señora antes le dice a mi hijo cómo los tiene que llevar ya sellados y listos para despacharlos, porque ya los conocen y que ella quiere uno. Ajá. Y así sucesivamente, pero gracias a Dios ha sido un éxito total, total. Y se hicieron con mucha fe, como todo lo que yo hago, porque yo no soy santa, yo soy más mi genio sobre todo. Yo sí saco las potrancas, pero no con una cancioncita, sino con una cachetada. Las potrancas las saco del camino. Pero, y esa canción me parece chistosa, sí, porque sí, no sí. Tiene nada que ver con mi trabajo, ¿no? Pero ya ella dice, con los velones, ella sacó las potrancas del camino. Entonces, ¿para cuándo la vamos a hacer?
5: Justamente...
1: Que diga la gente para cuándo quieren que les haga. ¿Qué dice?
4: Por acá nuestro director nos dice el día 10 de julio.
0: 10 de julio.
1: De julio, hay mucha gente de puente, pa. Eso tendría que ser como en julio.
5: Yo le iba a comentar, digo, como estábamos hablando ya más o menos que va a entrar el verano el 15 de
1: junio. El 15 de junio llega el entonces, verano. Yo creo que para antes del verano o para el verano.
5: El 5 de junio, decía yo.
1: ¿Qué día es?
5: Es la viernes.
1: La gente que nos ayude a decir, ayúdenos a decir para qué día podemos hacer la entrega de los del kit de la.
5: Más que todo por lo que estaba comentando, Sammy, de que hay que limpiar casa.
1: La casa la tienen que limpiar.
5: El baño, claro. Por ejemplo, viernes 5.
4: Sería 3.
1: ¿Qué día es?
4: Viernes 3.
1: ¿De junio?
4: De junio.
0: Junio.
4: Viernes 5.
5: Antes de que empiece el verano.
4: Cinco.
0: Claro, antes de que empiece el verano.
1: Sí, porque la gente se va, los chicos, los niños, cuando salen de vacaciones y se lo llevan para donde la abuela, para la casa de la abuela, lo mandan de paseo.
0: Normalmente suele ser entre mediados y finales de junio, así que yo creo que sea el 5 de junio viene muy bien. Porque
1: pero estamos a 15 días para hacerlo, es que no es tan fácil porque un pedido y se están haciendo y hay muchísimos hechos, pero hacer un despliegue publicitario también es, yo creo que a finales de mayo.
5: Podría.
0: A finales de mayo. Pues podría
1: estamos ser... en mayo.
0: Sí, estamos en mayo.
1: No, a finales de mayo. Sí, para principios de junio, a ver.
0: Para principios de junio. A ver.
1: Porque de aquí a julio... Pues sí, no sé. Ayuden a pensar, la papi, última, piense.
5: La última, el último viernes de junio es el
0: 29.
5: 26.
1: No. Pero eso es puente también. Y la gente se va de puente.
0: A finales de mayo, dijo Nosami.
1: Sí, para finales de mayo.
0: El último viernes de mayo cae 29 de mayo.
1: ¿Cuánto tiempo tenemos? ¿15 días? Pues muy poquito tiempo, ¿no? Porque ya, ¿cómo estamos?
5: Dos semanas de aquí.
1: Sí, no, sí, está sí. Muy poquito tiempo.
0: Está muy poquito.
1: Bueno, hagámoslo para la primera semana de julio.
5: De julio.
4: Julio.
1: Marcelo, ¿qué está diciendo? ¿Que cuándo?
0: El 10 de julio, dijo.
4: El 10 de julio.
1: ¿Julio o junio?
4: Julio. Don Julio.
1: Bueno, yo creo que lo hacemos y hacemos una publicidad y un despliegue, ¿vale?
0: Sí, el 10 de julio.
1: ¿Para el 10 de julio qué día es?
0: Cae viernes, 10 de julio.
1: ¿Viernes? Bueno, vale. Mira, sin querer, es que ni me lo había, ni me pasó por la cabeza, la misma gente la que lo está pidiendo, porque los quieren tener y quieren saber qué es y que les expliquen más y que les digan más, pero yo creo que con esto... Ya, sobre todo con la canción de la potranca.
0: Con la canción de la potranca.
1: Entonces yo creo que para ese día lo podemos hacer.
0: Perfectamente, sí.
1: Entonces quedan avisados. Empiecen a inscribirse los que entran para esa fecha, para llevarlo. Ese día se les va a hacer común y corriente, como si fuera la sábila. Se les va a hacer baño, se les va a dar la toma. No había pensado en eso. Bueno, está bien. Les voy a dar baño, toma, el rezo, claro. Eso ya terminó como chupo de guardería. Entonces, para el 10 de julio está bien.
5: 10 de julio.
1: De julio. ¿Qué hoy día es?
0: 13 de mayo.
1: Ah, está bien. ¿De mayo o de julio?
0: De mayo. Estamos 13 de mayo.
1: Ah, hoy estamos a 13 de mayo. ¿Y, sí. y el 10 de julio qué día es?
0: Cae viernes. Viernes 10 de julio.
1: Vale, vamos para allá. Entonces vamos a hacer la entrega masiva. Hay que hacer la pasarla a la publicidad porque hay mucha gente que no nos puede escuchar o así.
0: Exactamente.
1: Vale.
4: Bueno, por acá tenemos mensaje. Dice: hola, buenos días. Disculpe, ¿a qué hora empieza a atender para comprar en la oficina Sammy? Por favor, nos pone Sonia.
1: Para ir a la oficina a comprarlo, vale. Llame a mi oficina. y lo separan y bueno, pues así igual van, pues les hago, hacemos baño porque ¿qué hacemos? Vale.
0: Listo. 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
1: Oiga, pero me quedo pensando, porque yo no escuché bien la canción cuando la oí, dije, ¿y esto qué es? Y me empiezo a mirar, tengo un pretendiente, ¿qué es esto? Cuando veo que es una señora y dice, es que sacaste la protranca a volar, y yo, como yo siempre digo, mándalo a volar o mándala a volar, te sacaste la potranca a volar, y yo ni sabía de qué me estaba hablando cuando me doy cuenta quién es.
4: Sí, verá, incluso por acá llegan los mensajes, dice Daniela, dice, Sammy, encendí el velón del amor con el corazón lleno de ilusión y a los pocos días mi relación empezó a mejorar y volvió la comunicación y la tranquilidad a mi hogar. Gracias, Sammy.
1: Eso me dan ganas de llorar porque sí, de verdad que se hizo con mucho amor, con mucho amor, con mucha energía. Y es artesanal, porque no lo mandamos a hacer ni los compramos, los primeros no, sí, claro, los tienen que llevar, se compran, pero todo lo que se les está haciendo con la mano, con trabajo, con fuerza, con energía, hasta los clavos están uno por uno, se reza el paquete y los clavos están rezados, todo está preparado y todo, y Dios sabrá por qué pidió, por qué quisieron que hiciéramos eso, porque sí está sirviendo muchísimo. En mi casa están prendidos, en mi oficina, en todo lado.
0: Claro.
4: ¿Para qué tenemos?
0: Ah, y Valerio. Sí, sí. Por acá Emilia nos dice, desde que tengo mi kit del éxito, mi vida ha cambiado para mejor, sobre todo laboralmente. Me ha ido muy bien. Muchas gracias a mí.
1: Qué lindo, es con el verde sí. Y han conseguido otra cosa, han conseguido trabajo. Sí, de verdad sí. Que no pensé, lo hicimos porque a José Gregorio le gusta mucho la luz, la energía, y a él le encanta estar, andar conmigo ayudándome a ver gente y todo eso. Y ayer, ahorita les cuento una cosa que es de almanaque. Él dice que es un éxito total y que le gustó, y él fue el que nos dio la idea, porque me dijo, es que necesitamos una luz diaria en nuestra casa, necesitamos esto para la gente, porque por ejemplo sale de una parte donde vamos a ver a alguien, dice, esta gente tiene de lo tuyo es de brujería, pero también está mal por esto, gente que lleva la compra y a los 3 días se les ha podrido, gente que tiene la casa de ya despechados, de amargados, de que tienen que estar casi que pidiendo limosna para comer al propio marido, a la propia familia o a la propia y todo el mmundo les echan unas cosas que uno ve a diario, que si yo me pongo a escribir todo lo que yo veo a diario en la noche, o me matan o me vuelven no sé cómo. Pero él dijo, ¿por qué no haces algo que esto? Le dije, ¿pero qué? Porque la gente, sí, la gente cree en Dios, y para mí Dios es lo único que hay en la vida. Bueno, para mí, Dios, todos son dioses, pero San José, el Señor de los Milagros de Buga, para mí es la locura. Ah, wow. Les estoy poniendo en el pack el Señor de los Milagros de Buga para que lo hagan, y la oración y todo, porque eso es, cuando entra eso a una casa, es como si entra el pack con la novena, es como abrir las puertas del éxito, que es lo que se quiere, y exacto, lo que los tienen ahí lo tienen, y por eso fue que se hizo.
5: Bueno, de esta manera, Chalicito, bueno, por ahí me imagino que tendrás la página web, a ver si nos puedes ayudar para que la gente pueda ingresar, pueda observar de esta manera.
1: Está en la página web.
0: Sí, está en la página web.
4: Sí, usted puede entrar a samandatarot.com, www.samandatarot.com. Ahí puede reservar incluso una cita presencial, incluso ahí tenemos videos sobre el kit,
1: sobre los velones.
4: Ajá, y hay muchos testimonios, y eso...
0: Eso es bueno, eso es claro, bueno. Siempre tener presente la opinión del público.
4: Por acá tengo, Sammy, audios.
6: Buenos días, ¿cómo estamos, mi querida Sammy? Un gusto saludarla, como siempre, conectado con Ecuachiri. ¿Cómo estamos? Buenos días, señor Piolín. ¿Cómo estamos, señor Charlie? ¿Cómo estamos, Nacho?
0: Muy bien, gracias.
6: Buenos días, y bueno, conectados ya para escuchar a nuestra querida Sammy. Como siempre, saludos cordiales desde Zaragoza, conectados con Ecuachiri. Y bueno, le comunico a mi querida Sammy que el viernes dice que Charlie que se va a doblar el pie, o sea, no va a venir. Ay, Charlie, ay.
1: Pues no, doblado, con muleta, como sea, pero ahí va a estar, si Dios quiere. La única vez que me mande que está con oxígeno en el hospital, ahí sí no le pongo nada. De resto, ahí va a estar.
5: Lo que se va a doblar es la mano.
1: ¿Qué tal?
7: Buenos días, claro que es verdad. A Piolín le cambiaron el color de las velas y está desatado.
8: Qué vela la verdad.
1: Oiga, los quieren harto, quieren verlo echado a la radio porque usted no me vuelve a la radio. Porque allá me lo cambian. Ay, Dios mío.
4: Dice por acá, mejor sería para septiembre, para después del verano, tener todo limpio y empezar el año lectivo.
1: De pronto hacemos otra entrega, pero lo que se quiere es que la gente pase un buen verano, que tenga muy buen, no sé si millonarios o no, pero que tengan unos cambios súper grandes, que la casa brille, no de tristeza ni oscuridad, sino que brille de limpieza, de lucidez, de que la energía entre, claro. Como está diciendo, sobre todo que el amor está floreciendo en cada casa, y mientras el amor florezca, la vida florece, porque si hay amor, hay salud, hay alegría, hay ganas de comer, la nevera está llena, la salud no llega, todo eso está, porque ella este kit de la...
5: Del éxito
1: tiene... tantas cosas buenas que se le pusieron, tantas cosas y tan maravillosas que la verdad que nunca se imaginó que iba a tener es explotar. Es como con el Samantha Record. Cuando me explote un cantante va a ser lo máximo. Porque es algo así, eso es lo que se claro. quiere.
5: Incluso como se acerca como comentamos hace un momento, se acerca el verano. Creo que muchas de las personas también salen ya de vacaciones, van a visitar a otras familias fuera, de pronto
1: es el momento
5: para dejar sí. de pronto en limpieza su hogar, y yo creo que no está retirada, ni está mala,
1: está bien. Y otra cosa que hay muy buena, ¿sabe qué es? Que se va a renovar, a remover todo, a sacar colchones viejos, feos. Así les toca dormir en un colchón más delgadito y no tan buenísimo, que está podrido de tener 20 años y está viejo, manchado, horrible. Sacar todo eso, no botarlos o quemarlos como se hacen en nuestros países, sino llevarlos a un punto donde se lleva los desechos, las basuras. Sacar esas ollas viejas, que están más viejas que la moda, caminar a pie, negras, horrible, botar todo eso, eso trae malas influencias. Platos rotos, vidrios rotos, cristales rotos, zapatos viejos. No, es que esto se lo voy a regalar a alguien. ¿A quién le van a regalar una cosa de esa? Me parece humillante, me parece de quinta. Que no, Samita, es que... Ay, no, eso me lo hicieron una vez. Me llevaron un paquete así, pero no para mí, sino que como aquí viene tanta gente que necesita, yo le traje este paquetico a ver si alguno se lo puede llevar. Claro que yo no le dije cosas feas a la señora cuando me lo llevó, porque ella lo llevó pensando que eso que ella ya no le servía se lo podía poner otra persona. Cuando me dijo, mire, Samita, yo pensé que eran, así fueran del primar o de Top sábana, no sé cómo es que llaman. Top manta. Yo dije, bueno, y lo abrí cuando le dije, ¿esto qué es? ¿Esto es basura? ¿Esto qué es? Entonces me dijo, no, Sammy, es que ya no me lo puedo poner. Le dije, pero esto no se le puede dar a una persona. ¿Tú le darías esto a una persona? ¿Por qué no lo has dado tú y no yo? Entonces dijo, no, porque es que a ti te viene mucha gente muy pobre. Le dije, sí, pobre de tristeza, de llanto, de corazón, de que les han hecho mucho daño. Pero no gente que viene a buscar limosna acá, porque acá no se da. Y si se llegara a dar, la limosna se da en la iglesia para Dios, para los santos, para las velas, no sé para qué. Pero aquí no. Y yo no voy a entregar esto. Y esto, hágame el favor, y voy a lo botar a un sitio, a un container de basura, porque esto es basura. Uh-huh. Ya no regalen lo que no sirve, porque si no te sirve por algo, no te sirve, entonces no tiene por qué querer regalarle a otra persona eso. No regalen lo que no sirve. Que una chaqueta me queda pequeña, que ya no me queda, bueno, de pronto una chaqueta buena, pero unos zapatos rotos o viejos, o que ya los tienen de chancletas porque ya no les sirven, no, y van no, a regalarle no. a una persona, ¿qué es esto? No, olvídenlo.
5: Eso es ya cosa de otro planeta, sería sí, prácticamente no, eso no se podría.
4: No. Por acá dice, no, buenos días, Sammy, chicos, me encantaría que haga un libro de todo lo que usted ha vivido y experiencias de otras personas. Bendiciones, me encanta esta radio, sigan así adelante.
1: Qué lindo.
0: Muchísimas gracias.
1: Yo lo he empezado como 10 veces, pero no, no soy capaz porque termino llorando.
0: No es mala idea.
1: No, no estoy en eso de poder contar lo que veo en otras casas, en otras partes y lo que hay. Bueno, una cantidad de cosas salvajes, pero bueno.
4: Claro. No, pero puedes sacar un libro.
0: Puedes sacar un libro súper interesante, Sammy.
4: Pero puedes sacar un libro de eso cuando habla sobre los infieles.
1: Ah, sí. No, ahí sí que le da. Yo creo que lo que lo lea se arrepiente y dice: no me quedo en mi casa. Yo le saco las potrancas a volar y los potranquitos, porque también hay los potranquitos, ay, los amigos de la marido, los amigos de los compañeros. Bueno, les voy a contar una cosa.
0: Ay, ya
1: cuento, no, porque es mía. Por eso les digo, hay que sacar los potranquitos. No lo cuento. Bueno, sí, ¿por qué no? El padre de mis dos hijas, mis hijos estudiaron en colegios militares y ellos ya pues eran más grandes, ya estaban terminando el bachillerato y todo eso. Yo estaba ya divorciada por segunda vez. Por segunda, primera, segunda, tercera, por cuarta vez. Bueno, y el niño, un chico precioso, guapísimo, lindo, que era el compañero, ya estaba terminando el bachiller, mi hijo. Ya están haciendo preparativos para la universidad y no sé qué, y sé cuándo. Y de pronto empezaron a hacer fiestas todos los fines de semana en mi casa. Y se pasa, y yo bailaba como loquita, hasta que nos quitábamos las medias. Los zapatos. Y cuando de pronto, uy, me dijo: señora bonita, es que eres tan linda que yo no sé qué. Yo, oye, ¿esto qué le pasa? Este puede ser mi hijo, pero no lo soy. No soy tu hijo.
0: Ay, Dios mío.
1: Tu hijo es Juan. Y tus hijos, cuando resulta enredada con él. Entonces, no hay, las tentaciones son jodidas. Entonces, hay que ser, estar uno. Y yo no le di el lado, pero tampoco dejé de dárselo, ¿no? Porque no era un bebé tampoco, pero en el colegio les entregaban las armas, porque era un colegio militar, y él estaba en el mismo curso con mi hijo, y claro, yo fui a entregarle las armas a mi hijo, su arma, su esto, y él se voltea a mirar y me dice: señora Mariela, ¿me puedes hacer un favor? Y yo: sí, dime todo. Me dice: ¿me puedes entregar el arma? Y yo: claro. Y se la entregué y me dice: bueno, veremos si nuestros hijos estarán así, el desgraciado me dijo.
0: ¡Qué bien!
1: Resulté, sí, eso fue un romance.
0: Dios, sí.
1: Pero esos romances son muy lindos, claro, como que no, si duró como 16 años. Y mi hija ya estaba grande cuando, mis hijas ya estaban grandes, cuando le dio el romance otra vez por ahí, entonces a sus tres, ya, lo saqué. Y fue cuando encontré, me conocí ya con mi amado. Yo siempre le digo, así digan lo que digan de mí. Sí, yo me he casado 5 veces, he tenido 5 esposos y este es el quinto. Pero me pienso quedar con ese hasta que me muera, si Dios quiere. Claro. Mientras no me ponga los cachos. Porque por ahí hay una... ¿Qué? ¿Usted qué le ha visto? Por ahí hay una canción que dice: qué feo es ver a su mujer en manos, en brazos de otro. Entonces, para que sufran, chupen y aguanten.
0: Dios mío.
4: Ah, esa canción.
1: Así fue, sí.
4: Déjame ver. Esta canción es de Pedrito. Es de Pedro, de Pedrito Fernández. Es... ¿Cuál?
5: La tiene localizada.
4: La mujer y el caballo se llama la canción.
0: La mujer y el caballo.
1: Colóquela, no creo.
4: Sí, sí.

0: marido. Oiga, esto es, nosotros no venimos a hacer programas, sino a hacer un programa de recocha. Es que la verdad. Ahora mi marido me va.
1: Estábamos hablando de velones y nos fuimos amantes.
0: Y la novios, primera, y la primera noche que le retiró los velones, le retiraron la potranca.
2: Claro, ya nos desviamos.
3: Oiga, por acá llegan los mensajes. Dice Miguel, buenos días. Muchas gracias a Sammy. Por acá nos pone que él estaba estancado económicamente después de comprar el pack del éxito. Realizó todas las indicaciones como dijo Sammy y ahora llegan muchas oportunidades que llevaba meses esperando. Estoy muy agradecido con Sammy. Muchas gracias.
0: Qué lindo.
2: Qué lindo, qué lindo.
0: Mire, me puse a hablar cosas y estoy sudando. Quiero agua. Chalicito lindo, agua y papelito para secarme la frente.
3: Se puso nerviosa la jefa ahorita.
0: No, pero es que uno se pone a hablar y ahora por la tarde me dice mi marido, ¿por qué se pone a contar lo que es? ¿Y qué? Si eso fue pasado y pasado y se quedó.
2: Claro, y las anécdotas están para contarse.
0: Claro, claro. Y que mientras yo esté con una persona fiel y firme a la causa, yo seré, siempre he sido fiel y firme. Yo antes de ser infiel me separo.
2: Exactamente.
0: Pero con él estoy feliz y alegre y él también, porque no le he encontrado potranca, pero no se deje encontrar. Si la tiene bien guardada, no te dejes encontrar, lo único que le digo.
2: Es mejor no tener.
0: Él lo sabe, sí, él lo sabe porque fue lo primero que le dije.
2: Si no, el sapo.
3: Sí. Así es, por acá Lorena dice, ella compró los velones que me ayudaron a recuperar la confianza y la energía positiva. Gracias a eso pude abrir nuevas puertas laborales y sentirme nuevamente motivada. Gracias, Sammy.
0: Qué lindo.
2: Por aquí yo también tengo otro mensaje de Samuel. Muchísimas gracias a Sammy y a su pack del éxito, porque gracias a él pude cambiar el ambiente de mi casa. Ha mejorado mucho últimamente, gracias al pack del éxito.
0: Qué bien.
2: Muchas gracias, Sammy.
0: Éxito. No me ha sentido tan bien atendida.
2: Sí, siempre, siempre.
3: Porque llegó un sueño.
0: A verlo, hágale.
2: Vamos, vamos.
3: Buenos días, mi querida Sammy. Este es un sueño soñado que varía la alfombra y que salía pelos de gato. Soy de signo Scorpio. Ah, mal. Dice que ha soñado que barría la alfombra y que salía pelos de gato. Soy de signo Scorpio. Sería así.
0: Bueno, eso no tiene brujería. De pronto tiene ruina, que es otra cosa. No todo en la vida es brujería. De pronto no, eso es ruina. Es que el mismo polvo, la misma esta, el no aspirar la la alfombra y debajo de la cama y retirar los muebles, esto se debe hacer por lo menos una vez cada dos meses. La alfombra sí, todos los sábados, el día, para mí el día excelente para hacer la limpieza general de la casa es el sábado. Cambia a sacar todas las ollas, todas las cosas de sus puestos, cambiarlos, limpiarlos, moverlas, los sillones, cepillar los sillones, aspirar los sillones, porque es que la tierra es la que llama la ruina, la tierra, eso que estás encontrando en tu alfombra, eso es ruina, es pobreza, es tristeza. Te puede llegar el dinero que te llegue, pero igual se te va. Claro. Puedes tener la nevera llena, pero no se siente ese brillo, esa luz, esa energía, esa alegría, esa vida, no se siente. Que puedes estar en fiestas, puedes pasarla delicioso, pero en la casa está faltando algo y es la energía. Yo te diría que limpie la casa, la ponga a volar como a las potrancas, ponga la casa a volar, a limpiarla por todo lado, coges el pelo, ponte unas chanclas, unas sandalias y te pones a limpiar paredes, vidrios, bajas las cortinas, lava en los baños. Una cosa que trae tristeza, pobreza y ruina son los hongos que se crean en la ducha, las paredes del baño, que tiene unas cosas verdes, negras, feas. Sí, eso sí, hay sí. Que sacarlo, todo eso hay que limpiarlo y sacarlo y lavar y sacar todo lo que no sirve, lo que no hay. Y si la casa la comparten con otra gente, ponerle a la otra gente también días en que tienen que limpiar la casa. Y si tienen que ducharse en el mismo baño, utilizar el mismo baño, limpiar el baño antes, la ducha, todo, antes de irse a bañar, después de que se baña la otra gente, porque están haciendo, recogiendo malas energías. Entonces, vea, eso hay que sacarlo y limpiarlo.
2: Yo eso no he sabido, Sammy, lo de la ducha, ¿eh? Sí. Yo no he sabido, yo que vivo con varias personas, ahora voy a tener más cuidado.
0: Sí, sí, lo sí, de la sí, ducha. Sí. Se presta, eso trae mucha ruina porque las energías de la gente no es la misma. Es que hasta en la lavadora, que todo sale agua caliente y todo, claro. Hasta la lavadora. Después de dejar días, por ejemplo, una semana, no, tal día lavan ustedes y tal día lavo yo. Y el día que les toca, primero echarle una pastilla a la lavadora, prenderla y que dé vueltas y vueltas y vueltas y vueltas para que salga toda esa mala energía y meter la ropa de uno.
2: Claro.
1: Mira, está otro...
0: Sí, porque hay gente que vive en mucha gente y a veces hasta meten la ropa revuelta y eso no se sabe qué mala energía tiene la gente.
2: Claro.
0: No es que le quiera que se vuelvan paranoicos, porque nosotros también podemos tener malas energías. Nosotros, si vamos a hacer eso, tenemos malas energías. Entonces hay que saber hacer eso. La casa, las ollas deben de brillar, pero no por la ausencia de la limpieza, sino de la suciedad. La casa, todo. Los vasos los tienen que lavar perfectamente con jabón, saberlos lavar, porque cogen un vaso y por dentro está pastoso, está verdoso, está... No, es que es de viejito. Y un día que fui a arreglar una casa, porque ya casi no voy porque salía muy mal, fui a rezar casas y todo eso. Yo iba a rezar una casa porque allí sentían a la abuelita de esa casa, que de esa casa que era de años, que ya había muerto la gente, de otra familia, de los primeros dueños de esa casa. Ella se la pasaba sentada, la veían a una señora sentada en la silla moviéndose así. Y en otra casa una fumando tabaco, pero tabaco puro, pero porque eso era lo que la señora fumaba en su vida. Y me pusieron a investigar, yo les dije, investiguen quiénes son, quiénes han vivido ahí, todo eso. Y era gente que estaba condenada allá y nunca podían progresar. Y si a las 10, tarde máximo, 10 de la noche, no apagaban las luces y todos se las apagaban. Ya habían... Entonces todos fueron, dice que fueron muchos brujos a limpiarla y arreglarla. Pero resulta que la casa no estaba embrujada, era que cuando yo fui, me di cuenta que la casa no tenía brujerías. Y yo cuando no tiene brujería, le digo, usted no tiene brujerías. Usted lo que tiene es esto, y tienes que cambiar su forma de ser, su forma de esto, y vas a ver. Pero yo sí encontré que no había brujería. Me dijo, pero si todos me han dicho que hay brujería. Le dije, pero todos le han limpiado y le han sacado la brujería, ¿no? No, sí me limpian, pero sigue igual. Le dije, porque esta casa no está embrujada. Esta casa lo que tiene es una persona penando acá. Claro, y nos pusimos a ver y la limpiamos y era eso y después quedó muy bien, pero igual les aconsejé que la vendieran y compraran otra cosa que es gravísimo tener en la casa, malísimo, son restos de difuntos. Por ejemplo, la cenicita, cuando los queman, así como les entregan la urna, no tienen por qué destaparla ni por qué quedarse con cenicitas de mi tío, de mi hermano, de mi hijo, de mi abuelito, de no sé qué, nada. Todo completito, porque a ti no te gustaría que te expresaran. Entonces, todo a la urna y al cementerio, a la iglesia o al cementerio, pero en la casa no se deben de tener restos porque es la ruina. No, que es mi madre, parejas, yo conozco parejas que hasta se han separado por eso y me echan la culpa a mí y van y hablan conmigo. Le digo, es que no puede ser, no solamente porque a ustedes les va a ir mal, sino porque... la persona no va a descansar en paz. Ella viene a recoger sus restos porque sus restos son de esa persona, del que murió. Eso es de ellos. No tienen por qué expresarlo. Que gente que se manda a hacer una medalla, un collar, por ejemplo, esto, y rellenarlo de tierrita de mi mamá. ¿Yo para qué quiero eso ahí? Para hacerle daño a ella. Porque yo lo digo porque yo lo sé. Pero hay mucha gente que es ignorante en este caso. No saben de eso. O les aconsejan que hagan eso. Y eso no. Bañarse con sal gorda, tampoco, porque eso trae ruina. Ni gorda, ni flaca, ni hinchada, ni amarilla, ni nada, sin sal. La sal no es para bañarse uno. La sal es únicamente para ponerla en la comida, no más. Y así una cantidad de cosas que hay.
3: Sammy, por acá, disculpe que la... Dice, buen día, mi hermosa Orquídea, al escuchar sobre la tierra, entonces, ¿se puede tener plantas en el salón y galerías?
0: Sí, claro. Las plantas, mientras la tierra sea limpia, que no le hayan metido guardaditos. Otra cosa, hay gente que van a sitios, yo nunca hago eso, que van a sitios y le dicen, mira, cuando esté con fulanito, Pachito, su novio, su amigo, su amante, su marido, el que sea, que se vayan a buscar para esto, tienes que, ustedes no sean tan pendejos, cuando vayan a hacerlo, cojan sus condones y los tiran al baño y sueltan el agua. Porque les dicen, ay no, yo lo tiro, muestra, yo lo llevo y lo tiro, ay mi amor, no sé qué. Y les entregan el condón y tenga, va pan del brujo el condón para hacerles arreglos, para meterlos en las plantas y los entierran en las plantas. Y el papelito que usan, bótenlo ustedes mismos al baño, no se dejen guardar. Claro que cuando es su esposa, eso ya es cosa diferente, me imagino, ¿no? Pero cuando son la amiguita que van allá y que esto, nada. Y aún las mujeres, porque las usan y los papelitos que recogen se los llevan y se los llevan los señores también a los brujos para que se las trabajen. Eso no se debe de hacer. Moricho, no permitan que les cojan esas cosas así.
2: Claro.
0: Bebidas oscuras tampoco reciban, que un juguito de mora delicioso, ojo, porque ese juguito de mora puede tener menstruación también, porque ay, también no. Les dan ay, esas no, no cosas. Es que yo hago un zumo de mora espectacular, mi amor, lo vas a probar, sí, tómeselo y tome para que lleve. No todo el mundo hace eso, ¿no?
1: Claro.
0: En un millón, en 100, lo harán 10 o 20, pero ¿qué tal que tú seas la víctima de esos 20? Entonces, eso es lo que no se puede hacer.
3: Sammy, por acá nos pregunta sobre las cenizas. ¿Y si es ceniza de animalitos?
0: No sé, pero yo estoy tan psicoseada que yo ni eso.
3: Ni eso.
2: Claro.
0: Yo me llevaron a Moca, me llevaron un cojincito así chiquitico con las huellas de él, de Moca, pero claro que ya eso ya es ser un enfermo, extremadamente enfermo. De pensar que lo del perro me va a poder hacer daño, pero yo no las dejé, porque yo sí las tengo, pero las tengo bien guardadas donde no las veo, porque me da mucha tristeza, porque yo amé a Moca, la esposa de Romeo, y yo le digo a Romeo que no se puede morir porque no lo voy a tener igual, pero bueno, lo de los animalitos no tiene nada que ver.
2: No, yo tampoco creo que haga ningún daño.
0: No, los perritos, los animalitos no.
3: Dice por acá, buenos días, Sammy. Una pregunta, ¿el kit del éxito es para todos los miembros de la familia, esposas e hijos? Gracias, saludos para todos.
0: Mientras vivan en la misma casa, sí. Porque hay familias que son, como la mía, son 5 casas aparte, no. Este va para la cabeza de la casa, o por ejemplo, si va ella o él o la hija, porque las hijas le regalaron para el Día de la Madre, a muchas madres les regalaron el kit. Pero el kit le sirve para la casa donde llega. Por eso se le pregunta cuando se va a rezar el kit. Dime la dirección donde tú vives y quiénes viven en tu casa. No, que vive mi esposo, yo, 2 hijas, no sé qué. ¿Qué edades tienen tus hijas? No, son estudiantes. Ah, bueno, entonces se les arregla. Pero si va, por ejemplo, tu mamá, Piolín, va tu mamá o tú vas a llevar el kit. Entonces tú lo quieres para tu casa, para tu esposa y para tu hija y para tu casa, tu hijo y para tu casa. Eso es uno. Si tú quieres mandarle a tu mamá, que tu mamá pertenezca a esto, tienes que comprarle uno y mandarlo. No es que yo quiera vender por mayor, pero es que esas son cosas de la casa, de la familia.
1: Sí.
0: De la familia, cuando uno se casa, se compromete, hace un hogar, la familia es tu mujer, tus hijos y tú. La mamá de uno, la mamá de ustedes pasa a ser parte de la familia, pero en su casa.
1: Una cosita, permíteme.
2: Sí, no pasa nada.
1: Por la pregunta que acaban de hacer, por el tema del kit del éxito, si es para toda la familia, si se va a ingresar o va a hacer su solicitud para el baño, lo que está diciendo, ¿el baño solo es para una persona o para todos igual?
0: No, para la persona, no, imagínate que igual, hay familias que son 10.
2: Claro.
0: No, por eso casa, para la familia. La persona que pidió el kit, a nombre de quien pidió el kit, me lo llevan. Hay gente que me ha dicho, Samita, tengo una niña que tiene tantos años, 7 años, 8 años,

0: Pero Dios, lo que Dios no quiere, santo no pueden. Entonces no pueden perderlo. Pero ese bebé nace con eso. Entonces toca limpiarlo.
1: Claro.
0: ¿Ya? Ajá. Pero un baño, por ejemplo, va la mamá y me dice, Sammy, es que tengo mi hija o mi hijo que tiene 7 años o 10 años. Pero ya después de 18 ya son familia mayores, chicos mayores. Dios. Aunque he rezado, bañado a uno que otros, cuando, sobre todo con la sábila o así, porque están muy mal. Pero ya ellos ya los veo como otra persona, porque ya ellos ya tienen su novia, su pareja, tienen su vida y esto. Muchas veces la mamá piensa o la persona de la casa piensa que su hijo, el caso de Nacho, Nacho tiene su familia.
1: Claro.
0: Y ella piensa y que le va mal, porque a ti no te va mal. Que no, te no, va no. mal, que tiene las cosas mal, que no sé qué, que yo pienso que me están haciendo trabajos. Entonces vamos a ver, y no, tú no tienes nada, pero sí tiene trabajo. Por ejemplo, si él se llama igual que el papá, eso es un error, ponerle a los hijos el mismo nombre del papá
1: por o suerte,
0: de
1: la mamá. Por suerte no es así.
0: Sí, sí, no, es que te estoy poniendo. Porque sí, sí, sí. Van a trabajarlo a Charlie y Charlie le puso su nombre a su hijo. Entonces, al trabajar a Charlie, como vive en la misma casa con su hijo, caen los dos en el mismo trabajo.
1: Qué bestia. Sammy, lo que yo le iba a preguntar antes es tal vez que si... Que claro, el kit del éxito se puede utilizar en caso de que, por ejemplo, tú vivas con más personas que no sean tu familia en casa. Igual
0: sí, sí,
1: sirve
0: no tiene
1: para
0: problema
1: todo el ambiente.
0: Porque tú la vas a utilizar en la sala de tu casa, en tu salón o en tu habitación. Lo puedes usar.
1: Pero sirve para limpiar toda la casa.
0: Depende de la gente que viva, ¿no?
1: Claro, porque, por ejemplo, en mi caso, en lo personal, yo tengo inquilinos. No sé si eso diferencia en algún caso.
0: No, tú arreglas, se manda a arreglar para ustedes.
1: Claro.
0: Y si usted entonces se pone en su habitación, porque como no lo va a tener todos los días, todo el día prendido, sino va a estar una hora y media diaria nomás.
1: Claro.
0: Entonces te despierta, por ejemplo, a las 6 de la mañana y lo prendes.
1: Claro.
0: Vas y te duchas, te arreglas, te organizas, no sé qué, si sé cuándo, ya mientras desayuno y todo, se pasa la hora y media. Uh-huh. Si no puedes, sino una hora, no importa, lo apaga y lo deja ya.
1: Ah.
0: ¿Ya?
1: Sí, ahora sí.
0: Pero el que es de limpiar toda la casa, sí está bien que sea para toda la casa, pero eso no es. Entrándose a las habitaciones de
1: no.
0: ellos, sino
1: no.
0: la entrada de la casa, el patio, el salón
1: sí, sí,
0: y
1: sí.
0: así.
1: Sí, sí, sí.
2: Bueno, por acá dice, sí, tengo varios sueños y una pregunta por acá dice, buenos días, mi hermosa Sammy. ¿Es bueno tener un periquito en casa que le encontré en la calle? Un saludo, lindo día.
0: Sí, un pajarito. Claro que hay unos que son muy chimosos. Esos ya son los loros largos.
1: Los loros, los que
0: sí,
1: ahí
0: los loros,
1: escuchan
0: sí.
1: algo y...
0: Y cuentan todos los hijos de madre.
1: Sí.
3: Bueno, son peor que la vecina.
2: Y fíjese que, y hablando de loros, dice, hola, buenos días, bendiciones, soy de signo Capricornio. Soñé que tenía un loro con color amarillo y cabeza roja, grande de color verde. Y me entró otro loro de un color muy verde, todo verde, y yo estaba muy feliz que tenía dos loros. ¿Qué significa el sueño ese?
0: No, el de colores creo que es una guacamaya.
1: Pues,
0: eso es un pájaro que es... Hay gente que dice que no, que es de mal agüero, que no sé qué, pero yo es que yo con los agüeros poco. Yo no pasa nada. Bueno, mientras no sean chismosos y cuenten todo lo que vean por ahí, o claro. Oiga, porque esos son chismosos.
1: Sí, son bien chismosos.
0: Esos hablan. Cotorra, les dicen a los que hablan.
1: Cotorra, nunca había escuchado.
0: Sí.
3: Bueno, ¿tenemos otro sueño, Charlie?
2: Sí, Sammy, en la casa de mi pareja hay foto de la difunta suegra y le ponen velas. Se separó de su ex, pero ella no se llevó la foto de su madre. Ella cada que llega a casa la enciende. Yo le digo a mi pareja que se le lleve, pero él no quiere.
0: Es respetable, pero no deben de tenerla. Eso no se debe hacer, más por la muerta que por ustedes.
1: Claro.
0: Porque los muertos se dejan muertos. Tienen 9 días para llorarlos, rezarlos, velarlos y todo lo que quiera. Ya después de ahí, nada. Lo que si el señor quiere tener el hablarle, claro que no imponérselo ni pelearle porque es su mamá. Pero si él quiso de verdad tanto a su mamá, es mejor que no tenga, ni le esté poniendo flores, ni le esté colocando nada. Y con el tiempo le toca archivar la foto porque eso la atormenta a la muerta y lo atormenta a él y a su vez a ustedes. No sé cómo le dirías con tu suegra, pero no es muy aconsejable.
1: Claro. Charlie, vamos con más mensajes.
2: Sí, por acá dice, buenos días a

0: todos los que hacen el programa en Ecuashiri, por favor, Sammy, he tenido un sueño que vendía mi marido ropa de marca, pero el dinero no me lo da. Soy de signo Virgo y él es de signo Acuario. Por otra cosa que siempre he querido preguntarle, tenía un chico colombiano alquilado una habitación y tenía una planta debajo de la cama. Y se fue un día para otro, calladito, y dejó la planta. Y me encontré con condones debajo de la planta, lo que usted está hablando. Gracias, Sammy, bendiciones.
1: Qué bestia.
0: ¿A quién estaría haciendo?
2: Pues sí, él estaba haciendo eso. Me imagino que botó planta y todo, ¿no? No la tendrá guardadita. Botar todo eso.
1: Claro, no.
2: Botar y eso por allá, claro que los ríos no se deben de contaminar, pero botarlo por allá lejos, por donde no tenga acceso a nada. Cosas, vea, cuando alquilen una habitación, lo que tienen que hacer es sacar, cuando se va la persona, sacar todo, yo no sé, cobija, lo que tengan allá, yo no sé, echar las cobijas a la lavadora, a la sábana, lo que dejen, y botar todo lo que hayan dejado por ahí guardado, que cuadritos, que cositas, que nos boten todo eso, porque eso no les pertenece, y sí les dejan las malas influencias y las malas energías, ¿vale?
0: Ajá. Un sueño, señorita Sammy, así le ponen, señorita Sammy. Soñé que estaba en el parque y me llevé bocadillos con mucha carne y los que ponía encima de la mesa, o sea, los bocadillos los ponen en la mesa y se acercaban ortigas y muchas moscas.
2: ¿Ortigas o hormigas?
0: Ortigas, pues, será hormigas.
2: Hormigas, sí, porque ¿cómo se van a acercar las ortigas? Hormigas.
0: Ella es de signo Tauro.
2: ¿Y muchas moscas? Pues te digo que mejor ve y visítame, porque estos llegan donde hay suciedad, donde hay maldad, donde hay esto. Si tú haces todo eso limpio y lo llevas, y si sigues viendo estas cosas, es porque tienes trabajo. Y además mucha envidia también. Ahora les voy a decir una cosa de las hormigas. De las hormigas no. Las hormigas vienen trayendo cosas muy malas a la casa. Por eso no hay que dejar que lleguen las hormigas. Y las cucarachas traen ruina, pobreza. Las ratas peor. Las ratas acaban con cualquiera. Pero lo más malo que hay entre las moscas es que las moscas negras, cuando llega una mosca negra, tienen que no matarla dentro de la casa, sino sacarla, abrir las ventanas y sacarla, que se vaya, porque eso quiere decir que la muerte está cerca, que está llegando la muerte. Y las hormigas, las moscas azules, quiere decir que sí, que le va a llegar ruina de esto, pero problemas, infidelidades y cosas. Es mejor no matarlas en tu casa, sino sacarlas, que se vayan.
3: Y con el tema de las mariposas también es lo mismo.
2: Las mariposas también. Sí.
1: Polillas, todo.
2: Las polillas es ruina absoluta.
1: Claro.
3: Pero las...
1: Muy buenos días, Ecuashiri, ¿con quién tengo el gusto?
4: Buenos días, soy Lourdes.
1: Hola, Lourdes, ¿qué tal?
4: Muy bien, no sé si podrías a mí interpretarme un sueño, por favor, que le moleste.
2: Hable, pero sí, yo sí te lo interpreto, pero ponle como corazón, hígado y riñones, porque está así como bueno, si ya sí, se fuera a morir. Bueno, yo le contesto.
4: No, es que estoy aquí calladito, entonces.
2: No, es que nadie la está escuchando, tranquila, no, dilo.
4: No, digo aquí en casa donde estoy trabajando. No, claro. Mire, Sammy, lo que pasa es que estaba con mi esposo, nos avisan de que tenemos que ir a ver una casa. En eso estamos saliendo y estamos bajando. Ya me desperté, me acordé que no tenía que bajar. Y bajaba cuando hacen una montaña que baja la tierra y bajamos y se alza la tierra. Y en eso teníamos que ir a arreglar una fontanería, que dicen aquí unos tubos de agua. Y para entrar a esos condominios le decimos al guardia que nos deje entrar porque vamos a arreglar unos tubos de agua. Y luego vimos así, pero no estaban bonitas las casas y todo eso. Entonces ya salimos de ahí y todo eso hicimos escondidos por encima del cerramiento que decimos, ¿no? Salimos por encima del cerramiento y me encuentro con mi tía llorando y todo eso. Dice que el esposo se ha muerto, o sea, mi tío. Pero de momento, yo que sepa, mi tío está vivo. Ya está mayorcito así, pero está vivo. Y me dice que me vaya a buscar a la hija, que mi tío ha tenido otra hija, y que le vaya a buscar. Me da el nombre y todo eso, y ya pues ya se despertó, me tuve que despertar porque ya era hora de levantar. Yo soy de signo Virgo.
2: Vale. A ver, no sé qué tiene que ver el ¿quién te dijo que no puedes bajar? Que tú te acordaste en el sueño que no puedes.
4: Usted nos decía que siempre la montaña no tenemos que bajar, sino quedarnos ahí.
2: Ah, pero tú estabas en una montaña, no estabas bajando escaleras.
4: Claro. No, en una montaña estamos bajando y la tierra es suavita y vamos bajando, como nos vamos resbalando así.
2: Ya, bueno, eso no es malo y si se bajaba de cola arrastrándose mucho mejor. Pero lo que pasa es de que va a haber, sinceramente yo creo que va a haber alguien muy enfermo o va a morir alguien. ¿Tienen algún enfermo grave?
4: Bueno, en casa es mi yerno. Y aquí en el trabajo pues estoy con mis dos abuelitos que están malitos. La esposa está en el hospital y aquí con mi abuelito que está malito.
2: Pues mi hijita está rodeada de gente, pero si te toca trabajar ahí te toca, no hay otra cosa
4: que hacer. Sí, es que el trabajo hay que seguirlo y no podemos escogerlo, Sammy.
2: Sí, me parece bien. Te aconsejo que vayas y lleves el kit y te pego, ¿me acuerdas quién eres tú? Y te baño y te pongo una contra para alejarte de las malas energías de estar cerca tuyo, ¿vale? Ya. Pero ahí no veo que tu marido sea malo ni nada, ¿no?
4: No. Mi marido no es santo ni perfecto, pero...
2: ¿No tiene potranca a la vista para sacarlo?
4: No. Vale. La única potranca soy yo.
2: Ah, bueno.
4: Y nos queremos, nos amamos.
2: Eso
4: y todo
2: está
4: eso.
2: Bien. Eso
4: no, está Diosito. Sí, Sammy. No.
2: Yo no le veo así nada así como grave, pero hágalo y lo lleva para tu casa y lo haces y te bañas y te doy un riego para que lleves y tu marido también se bañe.
4: Vale, Dios, a mí.
2: Y si va él, pues lo bañamos a él, ¿vale?
4: Vale, voy a llamarlo de cojocita y voy para allá.
2: Vale.
4: Bueno, muchísimas gracias.
2: Entonces dile a mi secretaria que le separe los kits.
4: Vale,
2: precioso.
4: Muchísimas gracias. Sigan adelante, los quiero mucho. Gracias.
3: Bien, así estamos llegando, mis amigos, a las 11:20 minutos, 11 de la mañana más 20 minutos, tenemos más sueños, pero bueno, Sammy, usted tiene la última palabra para seguir con...
2: ¿A qué horas está la entrevista?
3: Ahora y
0: a las 11.
2: A las 11,
1: buenos días, Sekoshiri, ¿con quién tengo el gusto?
2: La gente que va a separar el kit para el día 10 de julio lo puede empezar a separar, pero los que lo quieran ahora llevar porque lo necesitan, porque lo van a mandar para Ecuador o porque esto, y los que quieren que de Ecuador no lo pueden pedir también, en la página web está cómo pedirlo o llaman a la oficina cómo lo pueden pedir de Ecuador, de Estados Unidos, de Francia, del mundo entero. Ahí está y nosotros se los estamos enviando. Y ya quedó claro que lo hacemos para el 10 de julio, ¿vale? Y besitos y besos y abrazos y que Dios los bendiga y que la pasen bien. Cámbiese el chip. No se estén quejando que todo me sale mal, que voy a hacer, que estoy esto, que no tengo para comer. Porque si tú trabajas, así ganes poco o mucho, siempre vas a tener para comer y así tienes que enseñar a tus hijos y todo el mundo en tu casa tiene que colaborar y tenemos que bajar. Vamos a dejar tantas peleas y tantas cosas, ¿vale? Besito, los amo, los adoro, que Dios los bendiga. Chao, hasta
3: gracias.
2: Mañana.
3: Gracias, Sammy. Buen día para todos y compañeros. Bueno, nosotros para acá cerramos. Vamos a continuar con más del programa en este día miércoles, ombliguito de la semana, un pequeño corte y volvemos ya mismo.

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0: Así es, damas y caballeros, señoras y señores, estamos por acá marcando ya las 11 de la mañana, 57 minutos. Marcamos ya las 11 de la mañana, 57 minutos. Qué importante es sentirnos a gusto, con buenas opiniones y sobre todo con esa garantía la cual se ofrece a través de la 113.7 a todos nuestros amigos en este día muy especial. También hablamos hace un momento el poder tener información sobre temas muy importantes como la regularización, segundas oportunidades, algo que hoy en día se está dando mucho que hablar, y para ello pues justamente nos vamos ya a trasladar, queremos hablar, que le tenemos ya en línea a Diego, abogado de BV Abogados, quien nos espera en este día muy especial. Abogado, ¿cómo estamos? Buenos días, bienvenido.
1: Hola, buenos días, ¿qué tal? Gracias por darme un pequeño espacio aquí en su emisora.
0: Gracias a usted, abogado, por darnos el tiempo y la oportunidad para brindarle información a todos nuestros oyentes en este día muy especial. Así como hablamos el tema de regularización, temas muy importantes, hoy en día la gente de pronto está muy inquieta por saber más temas sobre documentos, pero para ello estamos hablando con profesionales como usted, abogado. Diego, buenos días, le escuchamos, bienvenido.
1: Efectivamente, tienes toda la razón ahí. No puedo dejar de matizar lo importante que es asesorarse de la mejor manera posible, porque esta regularización tiene como fecha límite el 29 de junio y hay mucha gente que está intentando presentar sus procedimientos sin asesoramiento, y eso solo lleva a equivocarse, a perder tiempo, a que lo denieguen, y pues aquí no... O sea, no es una manera óptima de hacer las cosas. Por eso yo recomiendo que venir a asesorarse correctamente, y aquí en BBV Abogados prestamos el mejor asesoramiento en temas de regularización.
0: Así es, abogado. 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Abogado, en las últimas semanas hemos hablado muchísimo del tema de la regularización extraordinaria en España. Esto está pasando por personas que de pronto no están al día con el tema de sus documentos, qué es lo que requiere, pero siempre también le estamos aportando nuestra información y también recomendando para que visite a los profesionales, en este caso a BV Abogados, quienes van aprobando este proceso día a día, aunque también hablamos de que tiene su tardanza, ¿no?
1: Sí, bueno, tiene la tardanza porque más que todo por el tema de que se está haciendo en toda España y las plataformas y los profesionales suelen estar colapsados. Sin embargo, es una muy buena ventana porque ofrece, no necesitas tanta documentación. Basta con que tengas tu pasaporte completo en regla, un informe de vulnerabilidad, un contrato o precontrato, o seas capaz de ser probar que has estado trabajando o has trabajado en algún momento, si te encuentras en España con tu núcleo familiar, también puedes hacerla para regularizarte, así como si puedes acreditar que has solicitado asilo antes del 1 de enero del 2026. También por eso es que aprovecho para comunicarme con ustedes, para enviar toda esta información, dado que es una oportunidad magnífica para que la gente pueda solucionar el tema de sus papeles, de su estancia, y así no están tan vulnerables y poder reclamar sus derechos.
0: Cuando hablamos del tema de la regularización, el haber ingresado a España en dicho tiempo, ¿quién puede acogerse a esta regularización, abogado?
1: A esta regularización se pueden acoger todas aquellas personas que hayan entrado a España antes del 1 de enero del 2026 y que puedan acreditar al menos 5 meses de permanencia. Puedes acreditar 5 meses de permanencia con facturas, certificados, recarga de abonos, el empadronamiento, y está pensada para todas aquellas personas que pues no tienen sus permisos de residencia o cualquier otro permiso ya caducados, o sea, que estén irregulares.
0: Abogado, de pronto en todas las personas que estamos hablando, quienes pueden sumarse a la regularización, ¿de pronto hay algún inconveniente de pronto con personas que tengan antecedentes penales?
1: Sí, efectivamente, o sea, te agradezco por haber tocado este punto. El tema de los antecedentes penales es que mientras tengas antecedentes, cualquier tipo de trámite que intentes en extranjería, no solo el de la regularización, va a salir denegado, así como si tienes antecedentes policiales. 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
0: De pronto a lo que estamos anunciando, estamos dando a conocer en este tiempo, en este espacio, abogado, ¿hay de pronto nuevas vías para aquellas personas de pronto que tuvieron ya su momento para representar sus documentos y de pronto han sido denegados?
1: Bueno, es un tema muy relativo porque igualmente tienen que recordarles que es hasta el 29 de junio la regularización, y si te han denegado los documentos, pues recientemente aún tienes tiempo de asesorarte correctamente y volver a iniciar el procedimiento. Que recordar que muchas veces, por lo menos se habla de que en las oficinas de correos te admiten documentación, sin embargo considero que es un error hacerlo por ahí, dado que ellos no, en correos no te van a decir qué documentación te falta, qué documentación está bien, qué documentación está mal. Ellos simplemente envían los documentos, por lo que una vez quiero hacer énfasis a que la gente se asesore de la mejor manera posible. No intenten hacer el trámite por su cuenta, porque puede llevar a errores, a denegaciones y a perderse la oportunidad de regularizarse.
0: Es justamente lo que le iba a comentar, abogado. En este tiempo, con la experiencia que ustedes van realizando con documentos que han ido con clientes que han sido parte de BBVA Abogados, de pronto hay gente que está mal informada. Ustedes con toda la acreditación que tienen, de pronto esos cambios para la gente que está mal informada.
1: Sí, bueno, ten en cuenta que hay ciertos sectores, hay muchísimo ruido mediático en torno al tema de la regularización extraordinaria, que se están dedicando a desincentivar o desmotivar a que la gente intente optar a la regularización, que crean desinformación respecto a los documentos, a los papeles. Y yo el consejo que le quiero dar a todas las personas que necesiten regularizarse, que no desaprovechen esta oportunidad y que se asesoren, porque ese ruido es solo eso, es ruido mediático malintencionado.
0: De acuerdo, abogado. 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Hablamos justamente de este momento muy, muy preciso, ¿no? De pronto han aparecido, abogado, noticias relacionadas con fraudes en temas de empadronamientos, documentación.
1: Sí, precisamente, o sea, hay mucho ruido, se ven muchas cosas en la calle, pero bueno, una vez más, hacer énfasis, y no voy a parar de hacer énfasis porque es importante para todas aquellas personas que necesiten solucionar sus problemas de papeles, un correcto asesoramiento, porque hay ruido en las redes. Justamente ayer estuvimos viendo aquí unos cuantos videos de que decían que existen nuevos criterios, que ahora ciertos canales para llevar a cabo la regularización han cambiado, lo cual es mentira, porque nos pusimos a revisar en internet y no había nada, no había ningún cambio, es todo desinformación. Así que nada, o sea, vuelvo y repito, asesorarse de la mejor manera posible.
0: Así es, abogado. Antes de cerrar este espacio, quería pedirle de manera muy especial, ¿qué recomendación le da a las personas migrantes, a quienes nos están escuchando de pronto, para que no pasen por esta situación, para que no tengan ese fraude y también aprovechen y hagan bien el tema de sus documentos para que tengan todo en regla?
1: Asesórense correctamente, no intenten hacer nada por su cuenta y no le presten atención a las redes sociales. Ese es el mejor consejo que les puedo dar. No perdan tiempo, no se arriesguen a quedarse irregulares, no se arriesguen a quedarse por fuera, pese a que nosotros también podemos hacer otro tipo de procedimientos migratorios, como pueden hacer estancias, nómadas digitales, nacionalidad española. Son procedimientos un poco más complicados de llevar a cabo que el proceso de la regularización extraordinaria. Así que asesórense correctamente, por favor.
0: 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Abogado, muchísimas gracias y hasta la próxima oportunidad.
1: Muchísimas gracias a ti por darme un tiempo en tu espacio y por compartir conmigo. Muchísimas gracias.
0: Gracias, abogado. Buen día. 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

0: Con 9 minutos, estamos por acá listos para compartir. Sí. Nachito. Sí. Oiga, saludos a todos los oyentes que están escuchando la 103.7. Todos los amigos del Uber, ¿qué tal? Buenos días.
1: Buenos días, chovercitos. Buenos días, chovercitos. ¿Qué tal? A ver ese pito que suene.
2: A ver, el pito.
1: ¿Qué? Suena el pito. Tóqueme el pito.
0: Hable serio.
1: O sea, que suene aquí el claxon. Para que me entienda.
0: El claxon, por favor.
1: Claro. Tóqueme el claxon.
0: Pase. ¡Oye, tenemos, chicos!
1: Espere. Nos está escuchando la jefa, por si acaso. Porque luego...
2: Cuidado, porque luego dice que estamos desatados. Luego dice que nos desatamos, que aquí es un lío.
1: Bueno, ahí estamos, señoras y señores, en esta mañana tremenda, especial de miércoles. Por fin es miércoles, ombliguito de la semana. Y así es como nosotros queremos continuar con más música, el ambiente, ponerle esa energía positiva a esta mañana, desde los diferentes puntos de donde usted nos esté escuchando. Desde acá, siempre con buen ambiente y buen rollo para ponerle a usted esa alegría necesaria y la motivación para que usted siga laborando en este día especial. Ombliguito de la semana, Charlie.
0: Así es, hoy miércoles, mitad de la semana. Ayer estuvimos hablando sobre los nombres raros.
1: Raros, rarísimos.
0: Rarísimos.
1: Ayer ya solo faltó que digan, yo tengo un amigo que se llama Toro, porque de vacas había muchas.
2: Soy la de apellido Cerro también.
1: Ayer había mucho tema, entonces...
2: Mucho.
1: A ver, hoy nos vamos a ir con algo que nos tiene preparado por acá, Charlie Flow.
2: Dale, Flau. Que no seas preparado.
1: Sorpréndame. Habla serio.
0: Vamos con la pregunta. La pregunta del día.
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0: Así es, señores. Vamos a hacer la pregunta del día.
2: Vamos con la pregunta del día, mi querido Charlie.
0: ¿Quién es más peligroso?
2: A ver, ¿quién?
0: ¿Una mamá ecuatoriana callada o una diciendo, cuando lleguemos a casa, hablamos?
2: Yo creo que el silencio habla por sí solo, ¿eh?
0: ¿Cómo?
2: El silencio habla por sí solo. O sea, yo, cuando a mi mamá le escuchaba callada, era... Me esperaba algo feo en casa. ¿Sí?
1: Bueno, yo creo que ahí depende. Yo creo que depende mucho, porque yo recuerdo algo de mi mamá. Mi mamá, estar callada casi no sabe. Mi mamá era directa. Mi mamá ha sido de... Lo que tiene en mente te lo dice. Y si se está enfadada, más todavía. O sea, quítate de ahí.
2: Pero te lo dice, te advierte, te dice...
1: Ya, nos vamos a casa y ya verás lo que pasa. Ya desde ahí ya tienes que ir ya amortiguando. Ya.
2: Preparándote mentalmente para el dolor.
0: No, pero había casos también. Había casos, chicos. Había casos que cuando la mamá estaba reunida.
1: Yeah.
0: La mamá estaba reunida y con los amistades y todo eso. Cuando uno se portaba mal, la mamá cogía jalón de orejas. Pero nadie notaba que te jalaba la oreja.
1: Sí, pero también había la mirada. La mirada. Yo creo que con la mirada ya te mataba ya.
2: No, sí, ya con la mirada ya te decía todo lo que te iba a hacer.
1: ¿Te vas a estar quieto o...? Yo creo que ya mejor quédate quietito, ¿no? Y ya no hagas más travesuras, porque ya tienes ganado el primer tirón de orejas.
2: Yo por suerte no era muy travieso, pero sí era de que en las reuniones familiares, de que no, yo ya me quiero ir. Mi mamá era, cállate,
1: que me desespero.
0: 12:13, señores, vamos con los mensajes. Hola, buenos días.
2: Buenos días.
4: Buenos días, Pielincito, Charlie.
1: Buenos días.
2: Hey.
4: Excelente programa. Y aquí estamos con el reventón de la mañana, escuchando el excelente programa de las mañanas. Saludos desde Plasencia.
0: Ay, muchas gracias.
2: Muchas gracias.
0: Más mensajes.
2: Eso,
0: como atacan el pito.
1: Toca el pito. Miren, son bien obedientes. Son bien obedientes. Tócame el pito y van y tocan el pito.
2: Claro.
1: Me avisan, son bien obedientes.

0: dicho? En la casa hablamos.
1: ¿Qué ha dicho?
2: Chale, escucha.
0: Te decía, mijito, te quiero mucho. En la casa hablamos.
1: Uy. Chuta, no.
2: Esa también era, ya tenía peligro, eso, ¿eh?
1: No, eso ya es peligro nato, peligro puro ya. Ya.
2: Chale, ¿a usted qué es lo más fuerte que le ha pasado en esos casos de pronto con su madre en alguna reunión o de pronto cuando estabas en la escuela, en el colegio también, en las reuniones de padres también había esas situaciones?
1: ¿Te
2: acuerdas cuando ya empezaban con el ay?
3: Yo me acuerdo cuando yo me escapé de la casa para irme a un baile del colegio.
2: Ah, no, ahí sí ya te has merecido, pero bien, pues, compadre.
3: Eran de estos bailes de los del colegio de...
2: ¿Fin de curso?
3: No, de los novatos, todo eso, que eran por la tarde. Bueno, en donde yo estudiaba era baile por la tarde. De 3 a 9 de la noche era el baile.
2: ¿Como las matinés?
3: Como las matinés, ah. Pero era en el colegio, con disco móvil y todo ahí, con el DJ.
2: Sí, las fiestas, las típicas fiestas que hacían en los colegios. Sí, no, también.
1: Yo sí lo bien aburrido, oiga, no de fiestas, nada.
3: Yo recuerdo que estaba yo bailando con una chica ahí, abrazadita. Cuando sentí el chancletazo en la espalda y veo a mi mamá, me fui corriendo a casa. Eso fue lo más...
2: No, y verá que yo llegué a asistir a una graduación, digamos, ya de final de colegio, ¿no? Con los chicos de bachillerato. Ajá. Y yo en ese tiempo tenía una novia que se estaba graduando. Se estaba graduando, sí.
3: ¿Así tenía novia?
2: La chica tenía, sí, yo. Una tuve novia.
3: Una. ¿Y cuántas serían luego?
2: Una en cada curso, digo. No, yo era muy tímido. Yo he sido muy tímido para declararme a las mujeres.
1: Yo ahí entonces, sí me entiendo con usted.
2: Entonces, verá, no sé hace cuánto era que tocamos un tema de las cartitas cuando llegaban al puesto donde estábamos estudiando, ¿no? Que entraban por la ventana y de pronto caían en nuestra mesa y nosotros no sabíamos quién era. Pero a mí me pasó un caso así, ya, pero me llegué a ser novio de la chica. Ya, y cuando ya terminó el colegio, ya se graduaba y el bachillerato y todo. Entonces me pidió que esté en su graduación. Pues. Claro, pero yo imagínese, okay. Yo con 15 años, a mí mi mamá no me iba a dar permiso para salir de casa. O sea, no, ni no, por la noche no. Menos. Entonces, ¿qué es lo que pasó? Que tuve la ocurrencia de hablar con un amigo. Le digo, mira, le digo, vamos a hacer en tu casa. Era justamente un fin de semana, era un viernes. Le digo... tienes que echarme una mano, le digo, para salir de casa. Entonces mi mamá le confiaba mucho, tenía mucha confianza en este amigo. Y entonces le dice que íbamos a hacer unas tareas, que teníamos un trabajo para entregar el día lunes, que no sé qué, que no sé cómo. Y mandaba ahí, nos inventamos una cosa. Pero mi mamá decía, bueno, sí, tranquilo. Yo pensando que mi mamá se había comido el cuento. Mi mamá se había comido el cuento, no era así. Mi mamá creo que a eso de las 9:10 de la noche había llamado a su madre, a la madre de mi amigo, a preguntar que si estamos haciendo trabajos y ese tipo de cosas. La mamá de mi amigo no sabía lo que habíamos nosotros ya hecho. Entonces fue cuando me había delatado, que ya no estaba yo ahí, que habíamos salido y que nos habíamos ido a un cumpleaños de unos amigos aquí a la vuelta de la esquina. No, no era ni la esquina, nada, era un poco lejos.
1: Chuta.
2: Entonces mi mamá dio, digamos, y empezó el típico de las madres. Yo creo que cuando ya encuentras este tipo de cosas, comienzan a indagar hasta que llega a donde tú estás. Y entonces dio con mi paradero. No sé cómo dio con mi paradero, pero la cosa es que era la 1:00 a.m, recuerdo, era la 1:00 a.m, y yo estaba bailando, yo todo feliz, feliz, y estábamos en grupo de compañeros de colegio,
1: claro.
2: Y uno de ellos me hace así, me hace señas con la cabeza, me hace así, pero con los ojos como diciendo, mira atrás tuyo, ¿sí? Y cuando yo regresé a ver, estaba mi mamá, con un palo.
1: Adiós a la espalda.
2: A mí se me acabó la fiesta y todo. Mi mamá solo girar el cuello me hizo así como diciendo, venga, vámonos. que en casa te espera lo tuyo.
1: Y le esperó algo bueno.
2: Eso, mi mamá creo que me dio para el santo la limón de ese día. Sí, sí, sí.
3: Así es, señores, ya lo saben, ¿cuál es la pregunta del día de hoy? Una mamá, ¿qué es lo más peligroso? ¿Una mamá ecuatoriana callada o una diciendo, cuando lleguemos a casa, ay, ay, hablamos?
2: Ay, ay, ay, ay, ay, ay. Bueno, con eso, señores, señores, estamos arribando ya a las 12:18 minutos en el miércoles, ombliguito de la semana, más música a través de El Reventón de la Mañana.

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0: ay, ay, ay, qué sentimiento le ponemos a esta mañana, mañana especial, espectacular de miércoles. Y digo espectacular porque hoy también tendremos consejos muy importantes para poder descansar bien, para poderle dar esa calidad de descanso a nuestro cuerpo, eligiendo bien el colchón, eso sí. 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Vamos a darle la bienvenida, como tiene que ser, y como lo hacemos acá a través de Radio Ecuasir en la 113.7. Hoy vamos a hablar con Sandrita, quien nos acompaña ya en esta mañana, mañana de miércoles. Sandrita, ¿cómo estamos? Buenos días, bienvenida.
1: Buenos días, Ecuasir, buenos días a todos.
0: Muy contento, Sandrita, de tenerte acá en la línea, muy contento de recibir tu comunicación, y además también yo creo que nuestros oyentes estarán muy contentos de recibir ese ánimo que nos siempre nos compartes, ¿no? Porque hoy vamos a hablar de algo muy importante, el cual afecta directamente a nuestra salud, de pronto a nuestra energía, la calidad de vida, el descanso, que es muy, muy, muy importante, Sandrita.
1: Es verdad. Incluso esta mañana hablaba con un cliente, señor Eddie, de Madrid, que ya nos compró dos colchones. Primeramente compró uno para él y ahora ya el segundo para su hija. Y me comentaba que cuando decidió comprar el colchón fue para su esposa, que sufría de cervicales. Pero que la esposa se empezó a pensar en el dinero y decía, no es el momento. Y ella ha dicho, no, mira, el colchón hay que probarlo. Y claro, me decía que una maravilla, que la mujer pues está mucho mejor, ella descansa espectacular porque trabaja las obras, y dice que había alturas que le dolía mucho la cintura, ¿no? Del esfuerzo que hacía subir, bajar en su trabajo. Y entonces me comentaba que nada, un dinero bien invertido. Y de eso se trata, de que no estén comprando colchones por ahí, colchones que no están adaptados a su cuerpo, a sus necesidades, porque al final eso es tirar el dinero. Con nosotros, que somos un fabricante artesanal, vamos a crear este colchón, que es una pasada, pero encima lo vamos a adaptar a la necesidad de cada uno. De esta manera, ayudar a una buena distribución del peso del cuerpo en el colchón para una relajación perfecta, y más que todo, para que si hay algún problema de salud, que ese no vaya más. Y si no hay ninguno, ¿por qué no venga, no?
0: Así es, Sandrita. Qué importante es escucharte recomendaciones muy, muy, muy, muy sabias para cada uno de nuestros oyentes. 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
0: Sandrita, muchas gracias. Buen miércoles. Que todo te vaya bien. Cerramos la comunicación. Muchas gracias. 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Nosotros continuamos con más del Reventón de la Mañana.
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0: Ahora.
1: Ahora se me escucha. Eso.
0: Se está olvidando. Oh. Se está olvidando de prender el micrófono.
1: Ay, qué bestia. No, ¿cómo se me va a olvidar ese detalle?
0: Ahí le puse a prueba.
1: Bueno,
0: señores, señores, qué bueno por aquí a participar. ¿Cómo se nota el ambiente? ¿Cómo se nota que va llegando ya esos días que llega y dicen, hoy es día de llegar tarde a casa, hoy es día de desviarme, hoy es día de panas, hoy es día de...
1: Hoy, de hacer dieta. Hoy se toma.
0: Hoy es día de dos.
1: De
0: dos patas ir a casa, digo.
2: De dos patas.
1: De dos que a tres copas.
0: Bueno, también puede ser, claro, claro.
2: No te lo puedo creer.
0: A partir del jueves se admite y se acepta, se acepta. Ah, claro, pero a partir del día jueves. Hoy miércoles todavía...
1: Todavía es un día totalmente laboral. Con cuidado.
0: Mira, Charlie está ahí.
3: Yo soy Santito. Señores, vamos con audios. Hola, buenos días.
4: Buenos días, Charlie. Buenos días, Piolín. Buenos días, Nachito.
1: Buenos días.
4: Día miércoles para ustedes, para ustedes y para todos los que escuchan Ecuashiri. Haciéndome presente, Lucrecia Sellán, para enviar saluditos especiales, por favor. Ajá. Para mi linda madrina, la gata salvaje, Elizabeth Bravo. Para Araceli Flores, para Juan y la boliviana, Blanquita Taciguano, doña Mari, y para toda esa bella audiencia también. Un fuerte abrazo. Y también saluditos especiales, por favor, para mi amorcito Gustavo Romero, que estará escuchándole en su trabajo, ¿vale? Un fuerte abrazo para todos, bendiciones, adiós.
1: Muchas gracias.
5: Mami, ese es el efecto de las velas, está desatado, le ha metido el maligno.
0: Ese es para...
1: El maligno, dice.
0: ¿Por acá qué nos dice?
6: 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De los colchones.
0: Ah,
6: soy
0: claro.
6: El primero que mandó el mensaje, a ver si es posible.
0: Claro, pero tienes que mandar el mensaje, que el número que te enviamos, ¿vale? Por acá dice Sergio, ¿qué me dice?
1: A ver, Sergio dice, saludos Piolincito, Piolín, una consulta. Hey. ¿Qué ha pasado con la abuela de Charlie, la abuela Remedios? Desde que ha llegado el Nacho a la radio no se le escucha a la abuela. ¿No será que Nacho no la deja ir a la radio? Sí, perdón, he sido yo. Yo prefiero a la abuela Remedios que al Nacho. Oiga, ¿cómo me va a decir eso, Sergio?
0: Hirió mis sentimientos.
1: Me hirió mis sentimientos.
0: ¿Cómo? Me rompió, dice.
1: Que me roto el corazón.
0: La han roto, dice. La han roto. A ver, ¿qué dice? Hernán, cuente.
1: No dice nada.
0: Dice, buenos días, ¿a qué hora hacer el programa de Sammy? Ya pasó. Es a las 10 siempre. De lunes a viernes a partir de las 10 de la mañana, por favor. Ahora, a partir de las 10 de la mañana.
1: Por favor. Que si no, estaremos aquí explotándole a Sammy de 10 a 2.
0: O Sammy a nosotros.
1: O Sammy a nosotros.
0: Ah, sí, señores.
2: Mentira. Eso.
0: Nos va a echar como...
1: Yo creo que yo... ¿Cuánto me quedará aquí con vida?
0: Primero Nacho, ¿sabes?
1: Si caigo yo, caen todos. Vea, Sergio, repórtese. ¿Cómo que le cae mejor la abuela Remedios que yo? Diga, ¿cómo es eso? Me ha herido.
0: Vea, Sergio, repórtese.
1: Rectifíquese, por favor.
0: 12:56 minutos. No, si la abuelita Remedios está por ahí adentro limpiando, como siempre. Claro. Como dejan todo sucio acá.
1: Está todo sucio, está lleno de migas. Yo, pues que
0: por migas eso. De pan.
1: Está de mis de las galletas que me comí hace dos días.
0: Hoy vino a arreglar para que luego no diga que hay que dejar en orden. A ver. Bueno, para acá vamos a llamar a. De echando un grito, por favor, a la vuelta de Remedios. De
1: echando abuelita un grito. Remedios, venga. ¡Venga!
7: ¡Vuelta de Remedios!
0: Pero grita como hombre, pues.
1: ¡Ey! ¡A vuelta de Remedios, venga! Venga, que quiero hablar con usted, venga.
0: Está con la comadre, afuera, está con la comadre.
7: Estoy hablando
1: con
7: mi comadre.
1: Venga. Cuéntanos, abuelita Remedios, ¿cómo está?
7: Buenas tardes, ¿cómo están?
0: Abuelita Remedio, a los
7: Nachito,
0: tiempos.
7: Nachito, hijo mío, ¿qué tal, Nachito? ¿Cómo vas?
1: Bien,
7: Se te ve bien peludo.
1: Sí. ¿Dónde me ve bien peludo?
7: En el pelo que tienes que
0: quemar. Así porque en el pecho no.
1: En el pecho no, ni uno.
7: Ay, hijo mío, voy a hablar con tu padre que te estás... No, desviando.
1: No le diga nada.
7: A la parte derecha.
0: Abuelita Remedios, pero eso de decirle que está todo peludo. Hay un dicho que dice en el pavimento no crías césped.
7: Ah, sí. Sí, mijito, tiene que estar eso bien peludo, planito.
1: Bien planito, claro, por eso está así.
0: Bien depilado.
1: Claro, bien depilado siempre.
7: Usted va a estos chinos que crepilan.
1: Sí.
7: En láser, así. No, pero que... cuidado que te quema, porque a veces sabe quemar abajo. Y sabe quemar.
0: Ahorita Remedios.
7: Sí. Dígame, Pionicito.
0: Sí, se ha hecho ese. Sí, amor, sí. Pero ¿recomienda o no recomienda?
7: Uy, yo recomiendo eso.
1: Recomienda.
7: Para todas mis chicas que están escuchando ahora, yo recomiendo
1: la depilación.
7: Quitarse el lo de abajo.
0: A ver, haga.
1: A ver, haga. Mi abuelita Remedios, ¿usted qué opina? Que por aquí dicen que prefieren que usted esté aquí que yo. ¿Qué le parece?
7: No, en serio. Ay, ¿quién dijo eso?
1: Don Sergio, creo.
7: Don Sergio. Bloqueo.
0: A ver, don Sergio.
1: Lo bloqueo.
7: Pero Sergio, ¿pero qué tienes con mi niño hermoso?
0: A que la liga dice, a ver, ¿qué pasó? ¿Cómo? A ver, ¿qué va?
7: Ay, es que me extraña.
0: Se le extraña mucho, dice a la abuelita Remedios.
7: Pero, hijo mío, ¿qué extrañas en mí?
1: Está bien que le extrañe, pero claro, también estoy...
0: Sus consejos.
7: Pues, o sea, hijo...
1: Tenemos a la voz de la experiencia y a la voz de la juventud aquí mismo, claro.
7: Ah, o sea, te está haciendo la vieja tuya.
1: No, tú.
7: ¿Cómo que yo que soy vieja? ¿Qué? Oiga,
1: por algo es
7: más
1: abuelita.
7: Más respeto, por favor.
0: Abuelita Remedios, dentro de... Ya, cálmese, los dos, ya. Estamos trabajando. A ver, Nachito, compórtate, por favor. Mejor que ya está todo, ya.
1: Ya está
0: con bastón y con todo, ya. ¿Qué pasó? A ver, ¿qué pasó?
7: Ay, échale. Ay, sigue comiendo por allá, venga.
0: Sigue por allá subiendo de peso.
8: ¡Así, Juan!
7: No te metas con Charlicito.
0: No, el Charlie era broma.
7: Cuidado.
1: Con cuidado con el Charlie.
0: Ya. Hoy está en modo...
1: Pídele perdón.
0: Hoy está en modo ensalada.
7: El zapatón no te voy a dar.
0: Hoy está en modo ensalada.
7: No te voy a dar, carajo. ¡Para ya!
0: Hoy está en modo ensalada. Charlie, hoy está en modo ensalada.
7: Bueno, amigos, me voy siguiendo limpiando porque está un desastre esto, mamá.
0: Vaya, porque ya lleva libre y luego dice que no deja gorda nada.
1: Vaya, porque luego le echan la culpa a uno. Dice que uno deja sucio, pero limpia.
7: A ver. Por eso ese baño está puro pelos.
0: Ay, Dios mío.
1: Ay.
0: Nacho,
1: ay.
0: ¿Qué hiciste?
1: Yo creo que yo aquí nada.
0: Se estaban tirando los pelos ahí en el baño, creo.
1: Sí.
7: Ay, no. Ay, mijo, ¿cómo quisiera que...
0: Cuidado con lo que decir.
7: ¿Cómo quisiera que estemos en esos tiempos que en el cuartel se los llevaban y les raspaban la cabeza?
1: No diga eso, abuelita. No diga eso. Qué dolor con mi cabello, no. Conmigo sí, con el cabello no.
7: No sé si eres Nacho o Nacho.

0: Lenin, a ver
1: qué nos
0: siguiente dice. Mensaje de audio. Hola, muy buenas.
2: Señor Piolín, muy buenos días. Ponga el corito, hombre, que hoy es miércoles, ya nos vamos de puente. ¡Hoy se ve!
3: Yeah, yeah,
2: felicidades mijo. Por la programación.
1: No me saluda a mí. Le saludan nomás al Piolín y a mí no.
0: Bueno, ¿y qué pasó? ¿Ya se fue la abuelita?
1: Sí, ya se ha ido a limpiar porque...
0: Ya, oiga, esa abuelita.
1: Esa abuelita Remedios.
0: Chuta. ¿Qué le
1: bueno,
0: pasó?
1: Bueno, ahí está. Así que trabaja la señora.
0: Trabaja. A la edad que le ve, se agacha y no para.
1: No
0: sube
1: para.
0: Sube y baja.
1: Yo se
0: menea. Oye, señora, ¿qué hace? Las 13:02. No, yo lo estaba escuchando ahí, allá adentro. Yeah. Usted tranquilo.
2: No,
0: usted tranquilo.
2: Era
0: broma,
2: no más.
0: Broma.
1: Sí, vean, Charlie, que han dicho que usted está en modo ensalada.
0: De broma en broma.
2: En broma, se va acercando la hora.
0: Bueno, mis amigos, así es.
1: No estoy mirando la hora, ni eso. Sí. Claro, porque si se va acercando la hora. Yo digo, ¿será que agarró pies esta que viene?
0: Eso. ¿Qué le pasó?
1: ¿Qué le ha pasado a Pielcito?
0: Se le fue por la tangente, dice. Perdón, lo que pasa es que esto de la alergia me tiene un poquito...
1: Metido
0: un poquito complicado, pero bueno, poco a poco. Vamos recuperando, por eso voy suave. Ya sabes, nada más. Bueno, por acá vamos a... Ya, la abuelita Remedio se va a descansar. Dice que estaba trabajando, que Charlie le dejó un poco de ensalada. Bueno, sírvase, por favor. Sí, oye, Charlecito está en modo...
1: No ensalada.
0: En modo tomate, frito.
2: No, sí estaba comiéndome una ensaladita ahí con pollo y...
0: Ensalada con pollo.
2: Ensalada de pollo.
1: Ah, ya.
2: O sea, la ensalada y un filete de...
1: Ah, bueno.
2: Claro.
0: Un filete de pollo.
2: Oiga, son las 13:03.
1: Continuamos
2: con la tosedera.
1: Con la tosedera. Para que se nos muera el violincito.
2: Oiga, señores.

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2: ¡Hoy se va!

bachata, vamos saludando a toda la gente. Gracias, Angelita, bienvenida. Nos escuchan desde Murcia, saludos. Nuestro cariño para todos aquellos que están ya en sintonía. Las 2 de la tarde con 27 minutos, hora menos en Canarias.

Buenas tardes con actitud positiva en este día espectacularmente bonito desde la 42, dirección a Toledo, casita. Les saluda humildemente Juanito Chupín con la bendición del todo por su papito Dios. Para poder mandar saluditos a mi amorcito Paulita, que le vaya súper mega bien el trabajito. A mis hijitos en el cole, a Melan, en su fiesta, en Alejandro y a Carita Alejandra y Leo Yol. Que los quiero montonzazos, son mis tesoritos de vida.

buenos días, buenas tardes. Si ha comido, buenas tardes. Un temita, por favor, de Josué, de Bachatita, ahora que tú regresas. Gracias.

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1: Muy buenas tardes, señorita guapa. Reciba un cordial saludo de mi parte, que Dios la bendiga hoy siempre. Un feliz miércoles, bendecido grandemente. Un saludo cordial para todo el mundo, bendiciones para todo el mundo. Un saludo para todos los oyentes, para toda la familia de Coasiri. Y papito, Dios me la bendiga a usted y a toda su familia, bendiga su trabajo, me le dé salud, su fuerza y fortaleza. Le escucho en Usera, City. Por fin me puede poner un temita de Teodoro Reyes. Aunque me la pegue mami, pero no me dejes, papi, no me dejes. Se le quiere mucho, besitos y abrazos.
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0: tarde, señorita, doncella, Rosemary. Qué gusto volver a escucharla. Y me alegra de que se encuentre bien de salud. Ahora a seguir dando guerra. Gracias por esta tarde.
1: Oiga, Tere, ahí le va hilito. ¿Qué será? ¿Cortamos el hilo o no?

0: Oiga, qué bonito es el amor, ¿ah? Marcando las 2 de la tarde con 50 minutos. Pero no a todos nos va bien en el amor. 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
1: Es un insípido aburrido.
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1: Oye, oye, mami, aunque me la pegue, pero que no me deje. Hola, hola, hola, María.
2: ¿Qué está dicho?
1: Vamos a ver cuántas personas piensan lo mismo, ¿ah? No importa que me pongas los cuernos, pero no me dejes. ¿Hay o no hay gente que piense así? Cuénteme. ¿Usted se va a hacer el loco, la loca? No importa que estén con otras personas, pero que no le dejen. Eso es un poliamor a escondidas. Cuente la verdad. A ver, cuente la verdad. ¿Usted está dispuesto? Las 2 de la tarde con 54 minutos. Prometo no decir el nombre. Yo no cojo sobras, dice. Oiga, María Cristina. Tan decidida, mija. Esta nos la bailamos.

0: Oiga, Lichita, que me la pegue, pero que no me deje, ¿ah?
1: Allá en España, pero...
0: Un saludo, un saludo. Oiga, hay gente, la verdad, que no le importa que en el otro país esté con cualquiera, con tal de que le mande la platica todos los meses. Oiga.
1: Dígale que no me deje.
0: Por aquí dice Fausto, muy bien dicho, nada de sobras. Buenas tardes. Porque ese plato se lo lame usted, mijo, hasta el final. Oiga, por mí que se vaya a la... ¿A dónde? Están agresivos hoy, ¿ah?
1: Hasta con giga en tres cuerdas, man.
0: Que me la pegue, pero que no me deje. Que me la pegue, pero que...

Oiga, le voy a decir una cosa a la amiga que está en el chat de doctora. Dígales a todos sus pacientes que no van a atender hoy porque usted está pasando consulta en mi chat. Dígales. Hoy no les atiendo porque estoy pasando consulta en el chat de Rose. Por aquí dice, me lamí los tres platos, dice, oiga, no sea así, ¿ah? ¿Eh? Ya ve que sí le pegan, Fausto.

Oiga, estilito, no quiere romperse, ¿ah? ¿Qué será? Vamos a romperle con la cumbia del norte. Vamos ahí. Pa, pa, pa, pa, pa. No se vaya, Gio, no se vaya, no se vaya. Vamos a bailar cumbia. Oiga, qué bonito, ya aprendí a bailar, ¿ah? Remitas.

Vamos marcando ya a las 3 de la tarde con 5 minutos y es momento de decirle a usted que el mercado del Palé está listo y dispuesto para recibirle a usted con un container, sí señor, de paletinas, americanos, finos, de color, lo que usted tenga, porque nosotros tenemos un servicio de recogida con cita previa. 645-61-3605. 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

0: 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Hola, hola, amiga. Buenos días. Saludos de Ecuador. Qué bonito. Me alegra de verle, dice, en la radio. Está en su salsa, sí, señor. 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

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Tanto que nos queríamos, tanto que nos amábamos, que ahora vas y me metes una demanda. 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

0: Oiga, qué bonito cuando hay complicidad, ¿ah? Sí, señor. Cuando usted está trabajando con los adultos mayores y usted le está inmiscuyendo, usted está poniéndole a que también viva lo suyo. Qué bonito, enhorabuena. Conchita se merece un merengue, dice. Ah, y hace mérito. ¿Quiere merengue? Espere, espere, que estamos con banda. Porque ahora mismo le voy a decir a Conchita y a toda la gente que puede viajar. 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
0: Conchi dice que usted es muy guapa, Dios le pague, muchas gracias. 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Y en este momento escuchamos y ponemos mucha, mucha atención y cariño porque viene Corazón Serrano.

0: Bueno, por aquí tenemos unos audios. Vamos a ver qué nos comentan. Hola, hola. Hola, nada. A ver.
1: Ni me enfado si me envía el disco completo por WhatsApp, como dicen algunas. Muérgana. Mi querida Rosemary, si me puede enviar por interno, por favor, si no es mucha molestia. ¿Quién es la que canta esa canción que lo puse hace un momento, la que dice que ponga el teléfono en altavoz, si no es mucha molestia? Qué preciosa letra. Sin que me lo dediquen, me dolió a mí primero.
0: Oiga, ¿quién es? No sé. Ya no tengo el otro audio, así que vámonos.

Bueno, amores lindos, hasta el día de mañana, que Dios me los bendiga grandemente, que papito Dios siempre, siempre le acompañe a usted, vaya con bien, llegue con bien. Recuerde que lo más bonito es entrar con una sonrisa, con una alegría. Abrace a sus hijos, abrace a su esposa. Si usted, por lo que sea, ya no está acostumbrado a saludarle con un beso, retome, porque es lo más bonito. Darle un abrazo, darle un beso. Usted no diga, no, es que ya estamos viejos, ya cuánto tiempo. No pasa nada. Si lo más bonito es cuando usted llega, le abraza, le da un besito, le acaricia el cabello, le dice que qué guapa está. Créame que eso es importante, hágame caso. Esa persona, como también tiene amor, recuerde que le va a devolver multiplicado. Así que es mejor que usted vaya sembrando, vaya abonando ese amor despacito. ¿Qué hemos de estar lejos y peleados? No. Ayer yo conversaba con alguien y me decían, Rose, es un infierno el que vivo ya desde hace 4 años. No hablamos, no nos dirigimos la palabra, no colabora en casa. Y mi pregunta es, ¿y qué hacen allí juntos, dejando pasar el tiempo y perdiéndolo? Piénselo, analícelo. Pero si usted tiene la oportunidad de retomar, usted tiene la oportunidad de volver, vuelva. Que va a ser un amor bonito. Por ahí dicen, más vale malo conocido que bueno por conocer. Así que ya lo sabe, abrace, quiera, ame. Nunca se está mayor, nunca se está viejo, nunca se está apurado, nunca se está inmerso en los negocios, en los trabajos, para dar amor a su pareja. Recuerde que son equipo. Les quiero mucho, que Dios me los bendiga. Hasta el día de mañana. Recuerden, mi nombre, Rosemary Flores. Síganme en las redes sociales.

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mis amigos, realmente por acá estamos empezando nuestra programación de este día, miércoles, ombligo de semana. Buena música, buenas canciones. ¿Qué tal, familia ecuatoriana? Buenas tardes, ¿cómo estamos? ¿Cómo han pasado, damas y caballeros? ¿Qué tal su día? ¿Cómo les han tratado? ¿Todo bien? Espero que bien, mis amigos. Aquí estamos presentes. Una audición más de los...

en la 113.7. ¿Cómo estamos la ciudad de Quito? Buenas tardes. A la gente de Guayaquil, Loja, Guaranda, Santo Domingo, la gente de Manabita. Porque realmente donde hay un ecuatoriano, ahí debe sonar nuestra música, mis amigos. Debemos sentirnos orgullosos de ser ecuatorianos. 19:26. Vamos rumbo hasta la hora 21 a compartir buenos éxitos, canciones. Antes por acá, vamos a dar la bienvenida a nuestros gentiles auspiciantes, quienes hacen posible que estemos nosotros día tras día al frente del micrófono, compartiendo éxitos y

Madre mía, qué música. 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Vamos, de igual forma por acá, si de la compra y venta se trata, mis amigos, tus palés al mejor precio. 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

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Con esto, mis amigos, les damos la bienvenida a todos y cada uno de ustedes. Buenas tardes, bienvenidos a compartir 120 minutos de buena música.

0: más efectivos que el Viagra. ¿Sí? Esta es la música Levanta Muerto. Bienvenidos. 19:32. 19:32.
1: 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Te quiero beber. ¿Por qué, Vinicio? 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

0: Igualmente, mis amigos, buena música, buenas canciones. Compartiendo aquí a través de la frecuencia de la 103.7 FM.
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0: Ya marcamos ya 19:44, 19:44. Vámonos otro por acá a continuar con más de la buena música. Es momento de dar lectura a los mensajes, sí señor. Gracias a nuestros amigos oyentes por estar junto a nosotros. Por acá va dando su reporte de sintonía. Pilarcita Puente, ¿cómo estamos? Buenas tardes. Buenas tardes, Luis Eduardo dice, aquí escuchando a los ídolos del pueblo. Desde Plasencia, qué bien. Gracias a la sintonía, gracias por estar junto a nosotros. Mi gran amigo Luchito Soria. Buenas tardes, Luis Eduardo, excelente música. Dice, por favor, un saludo muy especial. Con mucho afecto, dice, para las iniciales J. Vea. Ahí está. Oiga, Luchito, por ahí. Como que va a ligar, Este va a ser su mes. Acuérdese de lo que le digo. Este será su mes. 19:45. Saludos cordiales por acá para mi gran amiga Nancy Morales. Buenas tardes y noches, dice Luis Eduardo. Aquí temprano para desearle un feliz cumpleaños a mi hermano Wilson Morales, ¿Dónde estás, Wilson? El día de hoy está cumpliendo un año más de vida. Así que Wilson Morales ya se está poniendo viejito. Dice mi taxista favorito, deseándole mucha salud y con la bendición de Dios, de nuestra madre, que desde el cielo lo está cuidando. Y que sabe que lo amo mucho. Sabe que siempre estoy pendiente de él, aunque soy la pequeña, dice. ¡Qué bien! ¡Qué bonitas palabras! ¡Feliz cumpleaños, Wilson! Dice para usted también, saluditos. No se me ponga celoso como el oso. Madre mía. Ahí está, vea, el cuñado se está poniendo viejito. Saludos cordiales. Así que un feliz cumpleaños ahí para Wilson. Que Dios le siga bendiciendo, que le llene de mucha salud, de mucho amor. Le rodee siempre de cosas buenas, llenas de éxito. A cumplir 1,000,000 años. Saludos cordiales ahí para Wilson Morales. De parte de toda la familia, en especial de su hermana Nancy Morales, desde los Estados Unidos. Por acá también viene apareciendo, vea, los años, alma bendita. Ya le iba a pasar una misa en vida. Saluditos ahí para mi gran amiga Marianita Vargas. ¿Cómo estamos, Marianita? ¿De dónde se ha perdido? ¿Cómo así? A los años por acá se acuerda de los pobres. O ya consiguió novio. Saludito, Marianita Vargas. Gracias por la sintonía. Ya vamos a pasar a escuchar su audio. De igual forma por acá enviamos un saludo súper cordial a mi gran amigo Luis Pozo. Saludos ahí para toda la gente de la Ciudad Blanca, dice. ¡Qué bien! Oiga, primera vez que me escribe por acá Luis Pozo,
1: Es el tuyo.
0: Muchas gracias por la sintonía, por estar junto a

Que sea de mantel largo, el ojo meneado. ¿Ah? Saludo para ti, mi hermano. Muchos años de felicidad, llenos de salud, llenos de amor. Y que a cumplir 1,000,000 años, Wilson. Saluditos cordiales. Gracias por la sintonía. Vamos entonces con música. Vamos con canciones. 19:48 minutos. 19:40.

Oiga, qué buena música. Aquí estamos en este super miércoles, ombligo de semana, sí señor. Ya huele a viernes. Poquito a poquito, pasito a pasito. Suave, suave, suavecito. ¿Ah? Así dice la canción, ¿ah? 19:51 Vamos para adelante, ahora acá, compartiendo buenos éxitos. Oiga,

Gracias, sí, señor. Qué bien, muchas gracias por estar junto a nosotros. Compartiendo buenos éxitos, canciones a esta hora de la tarde. Listo, buenas noches. Ahora veo, dice que hay que saludar. Si no, misa de honras dirán que van a pasar, dice. Saluditos, Silvia. Un abrazo con cariño.

dedícame una canción. Ya te la vamos a ubicar una canción, ¿ok? Mientras tanto, vamos con música. ¿Qué dice por acá? Ah, Marianita Vargas dice, todavía no consigo marinovio. ¿Por qué? Lo estoy esperando, dice a usted. ¡Madre mía! Me sacó una sonrisa, Marianita. Un poquito más y le creo. No se deje engañar de la voz. Yo soy pequeñito, no llego ni a unos 50.

0: Margarita Vargas, a toda la gente de Leganés. ¿Qué dice aquí? Sin trabajo, dice, buscando trabajo y marinovio bueno.
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0: Por acá tengo un saludo súper cordial. ¿Quién va apareciendo? Mi gran amigo Víctor Morocho. ¿Cómo estamos, Víctor? Buenas tardes, Luis Eduardo. Dice, le saludamos. Los New Kawarmi, grupo de danza, haciendo patria lejos de nuestra patria. Víctor Morocho le saluda. Así sí, dele, dele, dice, gracias. Qué bien, Víctor. ¿Cómo estamos? Buenas tardes, muchas gracias por la sintonía. Ahí para todo el grupo de danza, Miuka y Warmi. Ahí para todos ustedes. Saluditos cordiales, muchas gracias por estar aquí escuchando a los ídolos del pueblo. 19:53, vamos con música.

Con esta canción quiero llegar con un saludo fraterno ahí para Wilson Morales, que el día de hoy está cumpliendo un año más de vida. Muchas congratulaciones, que siga cumpliendo muchos años más. Oiga, Wilson, pasando al plano serio, en vida hay que disfrutar de los momentos buenos, malos, de todas las circunstancias de la vida. Agradecer a Dios que tenemos salud, a nuestra familia juntos, o estamos unidos, aunque estemos lejos de nuestra patria, pero acá estamos haciendo una nueva vida, empezando de nuevo, se podría decir. Así que, con esta hermosa canción, un feliz cumpleaños, Wilson Morales.

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Excelente música, señoras y señores, por acá compartiendo buenos éxitos al ritmo de cumbia. 20 con 12 minutos, ya mis amigos, 20 con 12 minutos. Vamos adelante nosotros a continuar compartiendo buenos éxitos. Antes, por acá, recomendaciones importantes para ustedes, mis amigos. Sí, señor. 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

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Saludos cordiales ahí para mi gran amigo Héctor Moposita, a la gente de Móstoles. ¿Cómo estamos, doña Marlene? Buenas tardes, ¿cómo ha pasado usted? Muchas gracias por estar junto a nosotros. Por acá, de igual manera, saludos cordiales a mi amigocha del alma. Ahí está para la señora Didi. ¿Cómo estamos, Didi? ¿Cómo ha pasado? ¿Trabajando? ¿O está en casita? ¿Está de camino? Así que le enviamos un abrazo cordialísimo ahí para la Didi. Gracias por la sintonía. Mi gran amigo Víctor Morocho dice: gracias, siga siempre así, dice. Hasta gusto da que se haga de noche, vea. Qué bien, muchas gracias por gustar de la programación de los ídolos del pueblo. Por acá el flamante cumpleañero. Hoy sí, se merece una buena... Ella sabe, vea, ahí está azotando. ¿Ah? Algún día dice, será el placer de tomarnos unas pescuezudas, amigo, y conocernos. Claro, ya sabe, cuando le dé permiso su mujer. Saludos, Wilson, a disfrutar a lo grande en el día de tu cumpleaños. Vamos para adelante, mis amigos. Siga dejando sus mensajes a través del 610-660-115. Y aquí estamos en este día de miércoles, sí señor, en el ombligo de la semana.

Igualmente, mis amigos, hermosas canciones que nos incentivan cada día a ser mejores, cada día a empezar de nuevo, ¿eh? Es por ende, como dice el dicho, en cada amanecer existe una nueva esperanza de vida. A quienes están pasando por una ruptura amorosa, están pasando realmente momentos difíciles, recuerde que la tempestad es pasajera, ¿eh? ¡A echar pa'lante, sí, señor! ¡Pa'lante, pa'lante como el elefante! Nunca para atrás ni para tomar impulso.

Excelente música, mis amigos. Prefiero estar lejos que mal acompañado. ¿Ah? Ya cuando no hay comprensión dentro del hogar con su pareja, ¿qué más toca? El amar. Amar es también dejar ir, ¿eh? Así que es doloroso, pero hay que tomar la decisión. Vamos para adelante, mis amigos. Por acá viene el siguiente reporte de sintonía. ¿Quién anda por aquí? ¿Quién nos visita a esta hora de la noche? Buenas tardes, tocayo, dice. ¿Quién es? Es para enviar un saludo a mi hermano Wilson Morales.

El saludo cordial para mi hermano Wilson por su cumpleaños. La Mancha Blanca. Deseándole muchas bendiciones y que siga adelante como siempre juntos para seguir adelante con los deseos de Luis. Ahí está. Así que muchas bendiciones a Wilson de parte de su hermano Luis Morales. Que cumpla 1,000,000 de años, que siga siempre adelante, ¿ah? Que nunca cambie. Solo la botella de la pescuezuda puede cambiar, lo resto no. Saluditos cordiales, muchas gracias, Luchito, por estar junto a nosotros. Es que yo no tenía por acá su registro, ¿eh? Ahí está, vea. Son una gota de agua los tres hermanos. La Nancy, Luchito y Wilson, ¿eh? Madre mía. ¿Ni a dónde negar? Familia es familia, ¿sí o no? Saluditos, muchas gracias. Vamos adelante nosotros a continuar compartiendo buenos éxitos. Canciones aquí en Los Ídolos del Pueblo, por supuesto. 20:29 minutos. ¡Ay! ¿Y cómo dice esto, eh?

música, señoras y señores. 20 con 32 minutos, 20 con 32. De esta manera, poniendo punto final al segmento cumbiambero, por supuesto, aquí a través de la 103.7 FM. Somos Ecuaciri, una radio. Realmente somos una familia completa que le brindamos a usted dulzura para sus oídos, ¿eh? Buena música. Tenemos diversidad musical, ¿eh? De todo y para todos. Aquí estamos en este horario de 19 a 21. Los ídolos del pueblo. El programa más humilde de la radio, ¿eh? Aquí hacemos amigos. Último saludito por acá. ¿Qué dice mi amigo Wilson? Pues ya te imaginarás, dice, ¿dónde quieres entrar? Voy a quedar como llaverito ahí. ¿Sí o no? La Nancy dice, somos tres locos. Si nos viera juntos, dice, van dejando huellas. Eso está bueno. 20 con 34 minutos, 20 con 34. 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Vamos adelante, vamos a la pausa para comerciales. A la vuelta estamos ya para cerrar.

0: de la música del Pentagrama Nacional Ecuatoriano. Hasta la hora 21. Volvemos enseguida, mis amigos.
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Vamos recordando a mis amigos buenos éxitos a esta hora de la noche. Por acá, Olmedito Torres y Carlos Regalado, el Taita Sarazaca. ¿Quién no se acuerda de esta hermosa música, eh? 20 con 45 minutos. Ya en la parte final de nuestro programa, vamos acompañándoles con buena música, con éxitos. Por acá suena el San Juanito, la Tonada, el Pasacalle, también Pasillo. Vamos recordando aquellos temas tradicionales, grandes agrupaciones, grandes voces que realmente nos dejaron un gran legado y se convirtieron en las joyas de la música del pentagrama nacional ecuatoriano.

Hermosa canción a mis amigos, recordando el soldado de Cristo. Saludos cordiales ahí para la familia Las Luisa en el sector de Villaverde Alto. Ahí para la Janet, está escuchando la radio, muchas gracias. El reporte de sintonía. De igual forma, estamos enviando saluditos cordiales a mi gran amiga Jessica Toledo, a Silvana, a la pequeña Steffi, toda la gente de Marqués de Vadillo que está escuchando la radio. Qué bien, muchísimas gracias. Estamos llegando a la parte final. 20:51 minutos y aquí estamos compartiendo y proyectando buenos temas musicales.

0: Con esto nos vamos, señoras y señores. Muchísimas gracias a todos ustedes por la atención prestada. 20:57, 20:57. Muchas gracias, mis amigos, por habernos permitido acompañarles con buena música. Saluditos ahí para mi gran amigo el Gatito Music. Saludos, hermano, dice qué gran tema. Hace referencia al tema del transporte, ¿no? Así que muy bien, Gatito Music. En casita o de camino a casita, muchísimas gracias por estar siempre en sintonía de la 103.7 FM. Muchas gracias a todos ustedes. Excelente noche, mis amigos. Que descansen. El día de mañana, ya lo saben, muy tempranito, agradeciendo al Creador, vamos a salir a un día más de lucha, un día más de trabajo, pero siempre siendo agradecidos con lo que tenemos, siendo felices con lo que Dios nos ha dado. Recuerde que en cada amanecer existe una nueva esperanza de vida. Muchas gracias a todos ustedes. Nos encontramos el día de mañana. Pórtese bien, que nada les cuesta. Mañana nos encontramos aquí a la hora 19.
1: Buenas noches, comadrita.
2: Buenas noches, compadrito. ¡Qué milagro!
1: Aquí a festejar a la santita, comadrita.
2: Pase, compadrito. Tome asiento.
1: Gracias, comadrita. Muchachos, ¡que viva la santa!
3: ¡Que viva!
2: Con todo cariño le vamos a cantar el San Juan, la chicha de la santa.
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0: siempre.
1: Hasta siempre. Todo el amor, gracias.
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